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8: Azuay, este término toponímico es cañari y se descompone de la raíz azu, que significa chicha o licor, y su sufijo ay, que quiere decir de arriba. Por lo tanto, azuay significaría licor o lluvia del cielo. Su gentilicio es azuayo o azuaya. A sus habitantes se les conoce como morlacos. Su fecha de provincialización fue un 25 de junio de 1824. Tradicionalmente se le ha llamado región del Austro. Es conocida como granero y taller artesanal del país. Su personaje más destacado es Abdón Calderón Guaraicoa. Fuente, libro Provincias y Ciudades del Ecuador. Autor, Francisco Ulloa Enríquez.
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10: Guamboya. La palabra guamboya proviene de dos vocablos de la antigua lengua shuar que significa guambu, flotar, y ya casa, es decir, casa que flota. La parroquia Guamboya se fundó como precooperativa en forma oficial el 24 de mayo de 1970. Se encuentra ubicada en el sector nororiental de la provincia de Morona, Santiago. El cantón Guamboya, como en toda la región amazónica, tiene un clima variable, predominando el tropical húmedo y lluvioso en todo su territorio, considerado así como uno de los ambientes más saludables y agradables de la región. Su fecha de cantonización fue un 2 de enero de 1992.
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4: Azuay, este término toponímico es cañari y se descompone de la raíz azu, que significa chicha o licor, y su sufijo ay, que quiere decir de arriba. Por lo tanto, azuay significaría licor o lluvia del cielo. Su gentilicio es azuayo o azuaya. A sus habitantes se les conoce como morlacos. Su fecha de provincialización fue un 25 de junio de 1824. Tradicionalmente se le ha llamado región del Austro. Es conocida como granero y taller artesanal del país. Su personaje más destacado es Abdón Calderón Guaraicoa. Fuente, libro Provincias y Ciudades del Ecuador. Autor, Francisco Ulloa Enríquez.
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11: Guamboya. La palabra guamboya proviene de dos vocablos de la antigua lengua shuar que significa guambu, flotar, y ya casa, es decir, casa que flota. La parroquia Guamboya se fundó como precooperativa en forma oficial el 24 de mayo de 1970. Se encuentra ubicada en el sector nororiental de la provincia de Morona, Santiago. El cantón Guamboya, como en toda la región amazónica, tiene un clima variable, predominando el tropical húmedo y lluvioso en todo su territorio, considerado así como uno de los ambientes más saludables y agradables de la región. Su fecha de cantonización fue un 2 de enero de 1992.
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11: 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Alimenta tu cerebro y mejora tu rendimiento académico. 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
13: Azuay, este término toponímico es cañari y se descompone de la raíz azu, que significa chicha o licor, y su sufijo ay, que quiere decir de arriba. Por lo tanto, azuay significaría licor o lluvia del cielo. Su gentilicio es azuayo o azuaya. A sus habitantes se les conoce como morlacos. Su fecha de provincialización fue un 25 de junio de 1824. Tradicionalmente se le ha llamado región del Austro. Es conocida como granero y taller artesanal del país. Su personaje más destacado es Abdón Calderón Guaraicoa. Fuente, libro Provincias y Ciudades del Ecuador. Autor, Francisco Ulloa Enríquez.
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14: Azuay. Este término toponímico es cañari y se descompone de la raíz azu, que significa chicha o licor, y su sufijo ay, que quiere decir de arriba. Por lo tanto, azuay significaría licor o lluvia del cielo. Su gentilicio es azuayo o azuaya. A sus habitantes se les conoce como morlacos. Su fecha de provincialización fue un 25 de junio de 1824. Tradicionalmente se le ha llamado región del Austro. Es conocida como granero y taller artesanal del país. Su personaje más destacado es Abdón Calderón Guaraicoa. Fuente: libro Provincias y Ciudades del Ecuador. Autor: Francisco Ulloa Enríquez.
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10: Guamboya. La palabra guamboya proviene de 2 vocablos de la antigua lengua shuar que significa guambu, flotar, y ya casa, es decir, casa que flota. La parroquia Guamboya se fundó como precooperativa en forma oficial el 24 de mayo de 1970. Se encuentra ubicada en el sector nororiental de la provincia de Morona, Santiago. El cantón Guamboya, como en toda la región amazónica, tiene un clima variable, predominando el tropical húmedo y lluvioso en todo su territorio, considerado así como uno de los ambientes más saludables y agradables de la región. Su fecha de cantonización fue un 2 de enero de 1992.
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2: Muy buenos días, bienvenidos a este recorrido informativo. Iniciamos nuestra labor este miércoles 5 de agosto del 2026. Y precisamente lo hacemos como todos los días con el reporte del estado vial de la provincia de Cotopaxi, Tungurahua y Chimborazo, parte de las provincias que conforman la zona 3 del Ecuador. Gracias al reporte del ECU 911, les informamos lo siguiente. Atención a quienes viajan a Guayas, Azuay y Bolívar. Las vías de la provincia de Chimborazo son Riobamba, la vía Riobamba-Ambato, la E35 está habilitada. La vía Riobamba-Payatanga, Guayaquil, la E487 está habilitada y con el paso controlado a la circulación vehicular. Este control será cada 30 minutos en varios tramos de la vía Valvanera-Payatanga-Cumandá. Esto como parte de los trabajos programados de rehabilitación que se ejecutan desde el lunes 3 de agosto hasta el domingo 10 de agosto. Los sectores intervenidos son el páramo de Nava en el kilómetro 10 al kilómetro 12, el sector de Cañi del kilómetro 15 al kilómetro 17, Tepeyac Alto del kilómetro 19 al kilómetro 21, Juan de Velasco del kilómetro 25 al kilómetro 27, el sector de Pangor en el kilómetro 31 al kilómetro 32, Tablón del kilómetro 33 al kilómetro 34, Hierbabuena del kilómetro 42 al kilómetro 43, Trigo Loma del kilómetro 52 al kilómetro 56, Los Santiagos en el kilómetro 75, La Quebrada de San Juan en el kilómetro 85, Chalhuayacú en el kilómetro 96. Los horarios son de 6 a 18 horas con el paso alternado cada 30 minutos. Las vías alternas para este sector son el tramo Alausí Sud La Troncal y la vía Guaranda Babahoyo. Por su parte, la vía Guamote Alausí, la E35, está habilitada. Por su parte, la vía Tixán Alausí, la E35, se encuentra cerrada debido a la pérdida de la vía en el sector de Casual. Las rutas alternas para la vía Tixán Alausí son la vía Guamote García Moreno, Sibambe, Huasuntos, Cherlo y Charicando. La vía Tixán Pueblo Viejo Alausí se encuentra habilitada para vehículos de hasta 3.5 toneladas. La vía Alausí Chunchi Cuenca, la E35, está habilitada. La vía Riobamba Alausí Huigra El Triunfo, la E47, está habilitada. La vía Riobamba Guaranda, la E492, está habilitada. La vía Riobamba Penipe Baños, la E490, está habilitada. En este punto, el GAT cantonal de Penipe informa que al presentarse lluvias en el sector, van a proceder al cierre de la circulación vehicular por la vía. Las vías alternas son la vía Caguají-Piliate-Cotaló, la E400, la E304, la vía Riobamba-Mochabaños. Finalmente, la vía Riobamba-Cebadas-Macas, la E46, está habilitada. En la provincia de Tungurahua, la vía Ambato-Pelileo-Baños, la E30, la vía Ambato-Guaranda E491, la vía Ambato-Quito E35, la vía Ambato-Riobamba E35 y la vía Caguají-Piliate-Cótalo E304 se encuentran habilitadas. La vía Baños-Puyo, la E30, está parcialmente habilitada debido al socavamiento en el talud interior con afectación a la calzada en el sector Agoyán, kilómetro 43. Debido a la pérdida de la mesa en la vía del sector San Jorge en el kilómetro 48 y debido al colapso del muro en el talud inferior en el sector Río Negro en el kilómetro 63. En la provincia de Cotopaxi, la vía Latacunga-Quito, la E35, está habilitada. La vía Latacunga-Zumbagua-Pila-Lola-Maná, la E30, está parcialmente habilitada. Debido al deslizamiento del talud inferior con afectación a la calzada en el sector de Tacajaló, parroquia Tingo-La Esperanza, en el kilómetro 106 del lado derecho. También debido al deslizamiento del talud interior con afectación a la calzada en el kilómetro 79 del lado izquierdo, kilómetro 84 del lado derecho y kilómetro 85 del lado izquierdo, circular con precaución. La ruta alterna es la vía La Tacunga, Machachi, Aloac, Santo Domingo, La Maná. La vía Quilotoa, Chuchilango, Angocay está habilitada y la vía La Tacunga, Salcedo, Ambato, la E35 está habilitada. Gracias a la información de la Secretaría Nacional de Gestión de Riesgos, el Ministerio de Infraestructura y Transportes y el ECU-911 de Ambato y Riobamba, este ha sido el reporte del estado vial de la zona 3. Vamos a continuar con las noticias locales.
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2: Atención, queremos informarles lo siguiente. La Federación Deportiva de Cotopaxi inicia la rehabilitación de su piscina semiolímpica. La Federación Deportiva de Cotopaxi inició los trabajos de rehabilitación integral de su piscina semiolímpica, una obra destinada a recuperar las condiciones técnicas y funcionales de uno de los principales escenarios para la práctica de la natación en la provincia. De acuerdo con la institución, el proyecto contempla una inversión de $126,849.53 sin incluir el IVA y tendrá un plazo de ejecución de 90 días. La intervención busca beneficiar a los deportistas, niños, jóvenes y usuarios que utilizan este espacio para procesos de formación y entrenamiento. Los trabajos incluyen el mejoramiento estructural del vaso de la piscina, la modernización del sistema hidráulico, el mantenimiento de los sistemas de bombeo, filtración y calefacción, la instalación de un nuevo revestimiento interior liner, la colocación de nuevos partidores, la renovación de la cubierta de policarbonato y la adecuación de las áreas de hidromasaje y turco, entre otras intervenciones. Según la Federación Deportiva de Cotopaxi, esta obra es resultado de un proceso de planificación técnica y de la gestión desarrollada conjuntamente con el Gobierno Nacional a través del Ministerio de Educación, Deporte y Cultura. El presidente de la institución, Víctor Hugo Heredia, señaló que la recuperación de la piscina formó parte de los principales objetivos planteados al inicio de su administración y destacó el respaldo institucional recibido para concretar el proyecto. Por su parte, la administradora general, Mónica Benítez Proaño, indicó que la obra representa el resultado de un proceso de planificación y gestión orientados al fortalecimiento de la infraestructura deportiva provincial. Seguimos con las noticias locales.
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2: Atención, les contamos, la provincia de Cotopaxi registra más de 3,000 inscripciones de nacimiento. En lo que va de enero a junio del presente año, en Cotopaxi se han registrado 3,069 inscripciones de nacimiento entre enero y julio del 2026, según las cifras difundidas por el Registro Civil del Ecuador en el marco de la campaña regional impulsada por el Consejo Latinoamericano y del Caribe de Registro Civil, Identidad y Estadísticas Vitales, CLARCIEP, que promueve el derecho de identidad de niños, niñas y adolescentes. El dato forma parte del balance nacional presentado por la institución, que reporta 124,925 inscripciones de nacimiento durante los primeros 7 meses del año. En este contexto, Cotopaxi aporta el registro oportuno de recién nacidos, un proceso que permite a las niñas y niños acceder desde sus primeros días de vida a derechos fundamentales como la salud, la educación, la protección social y otros servicios del Estado. La campaña regional se desarrolla bajo el lema Latinoamérica y el Caribe, una región sin invisibles, identidad para todos y todas, con el propósito de fortalecer el registro de nacimientos y garantizar que toda persona cuente con una identidad legal desde su nacimiento. El Registro Civil informó que este servicio se presta a través de 225 agencias distribuidas en el país, incluidas 28 oficinas ubicadas dentro del establecimiento de salud ARCES, además de brigadas móviles que recorren comunidades rurales, sectores de difícil acceso y grupos de atención prioritaria. Esto como parte de la iniciativa, la institución reforzará las jornadas de inscripción y las campañas informativas para promover el registro oportuno de los recién nacidos. A escala nacional, las provincias con mayor número de inscripciones son Guayas, con 33,944, Pichincha, con 17,828 y Manabí, con 12,270, mientras que en la provincia de Cotopaxi, como se había manifestado, existen 3,069 registros de nacimiento. Seguimos con las noticias locales. La Universidad Técnica de Cotopaxi acoge una muestra de cine de animación en el 15 Festival Kuntur Ñawi. La Universidad Técnica de Cotopaxi será escenario de una muestra de cine, de animación y conferencias en el marco del 15 Festival de Cine Ecuatoriano Kunturñawi. La iniciativa reunirá a realizadores, productores audiovisuales y estudiantes durante las jornadas del 5 y 6 de agosto, con actividades previstas en el campus universitario de Salcedo y en el Teatro Municipal del Cantón. La programación contempla conferencias especializadas sobre animación, memoria e identidad cultural, además de la proyección de cortometrajes y largometrajes ecuatorianos que abordan temáticas vinculadas a la cosmovisión andina, la cultura quichua y las narrativas audiovisuales contemporáneas. Entre los invitados figuran Túpac Amaru Anrango Lema, creador de Aya Somos, considerado un proyecto de animación en lengua quichua. Kuliur Saiwa Escola Chachalo, productor audiovisual y gestora cultural, y Diego Ortuño, director de largometraje Chuzalongo. También participarán Raimi Guatemala y Esteban Sisa, quienes compartirán experiencias relacionadas con la creación audiovisual y los procesos de animación. De acuerdo con el cronograma difundido por la organización, el 5 de agosto se desarrollará conferencia sobre stop motion, narrativas animadas para la revitalización de la memoria oral y una muestra de cortometrajes, seguida por la presentación del largometraje Chuzalongo. La actividad busca fortalecer los espacios de formación para estudiantes y público interesado en el cine y la animación ecuatoriana, promoviendo el intercambio de conocimientos entre profesionales del sector y nuevas generaciones de creadores. Asimismo, resalta el aporte de los estudiantes de la carrera de animación digital de la Universidad Técnica de Cotopaxi dentro de este encuentro dedicado a la creatividad, la identidad y la memoria cultural. Hasta aquí las noticias locales. Vamos a regresar en contados minutos con las noticias nacionales.

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2: Son las 6:49 de la mañana de este miércoles 5 de agosto del 2026. Atención, Diario La Hora informa fenómeno del niño. Los primeros efectos se sienten en la costa. El fenómeno del niño vuelve a encender las alertas en Ecuador y aunque las autoridades insisten que todavía es necesario monitorear la evolución de las condiciones atmosféricas, el calentamiento del Océano Pacífico ya muestra señales claras y causa sus primeros efectos. El evento climatológico podría alcanzar su mayor intensidad entre octubre y diciembre de este año. Las primeras afectaciones empiezan a notarse en el mar. El aumento de la temperatura del océano hace que muchas especies de peces se alejen de la costa en busca de aguas más frías. Esto obliga a los pescadores a internarse más en el mar para obtener una buena pesca, lo que implica mayores gastos y jornadas más largas, según el Ministerio del Ambiente. La menor presencia de peces cerca de la costa también afecta a las aves marinas, como los piqueros de patas azules, que encuentran menos alimento en las zonas donde se alimentan. Los organismos técnicos coinciden que el país debe prepararse para un escenario que podría incluir lluvias intensas en la región litoral, desbordamientos de ríos, inundaciones, deslizamientos de tierra, afectaciones a la pesca y pérdidas en la producción agrícola. Mientras tanto, en la sierra y la Amazonía aún no es posible atribuir la actual sequía directamente al fenómeno, según explicó el director de Oceanografía y Meteorología Marina del Instituto Oceanográfico y Antártico de la Armada, INOCAR, Carlos Perugachi. Aunque existen escenarios que apuntan a un agravamiento si la atmósfera se acopla al calentamiento del océano, por lo que se podría esperar una sequía más fuerte. El Comité Nacional para el Estudio Regional del Fenómeno del Niño, ERFEN, mantiene el estado de evento de fase activa y la Secretaría Nacional de Gestión de Riesgos elevó la alerta a color naranja para fortalecer las acciones preventivas antes de la temporada lluviosa. El Océano Pacífico registra un calentamiento anómalo, según Perugachi. El proceso que da origen al niño comenzó a evidenciarse desde febrero de 2026, cuando las temperaturas del océano pasaron de condiciones frías a un escenario progresivamente más cálido. Los monitoreos realizados mediante cruceros oceanográficos, estaciones de observación y redes internacionales muestran que las aguas cálidas ya alcanzan aproximadamente los 100 metros de profundidad, cuando normalmente para esta época solo llegan a 30 y 40 metros. Según Perugachi, este calentamiento también ha provocado un incremento del nivel del mar entre 25 y 30 centímetros en estaciones como Esmeraldas, La Libertad, Santa Cruz y Baltra. Aunque la variación parece pequeña, los especialistas advierten que, combinada con mareas altas u oleajes, pueden provocar inundaciones en sectores costeros, afectar malecones, incrementar la erosión de playas y generar complicaciones para las actividades marítimas. Seguimos con las noticias nacionales. Tribunal condena a Aquiles Álvarez a 3 años de prisión. Un tribunal declaró culpable a Aquiles Álvarez por el delito de incumplimiento de decisiones legítimas de autoridad competente y le impuso una pena de 3 años de prisión, informó la Fiscalía General del Estado. De acuerdo con la institución, el proceso se originó dentro del denominado caso Triple A, luego de que el 10 de febrero de 2026, durante el allanamiento ejecutado en el marco del caso Goleada, las autoridades verificaron que el procesado no portaba dispositivos de vigilancia electrónica, cuya utilización había sido ordenada por la autoridad judicial. Durante el juicio, la Fiscalía sostuvo su acusación con 15 testimonios, reportes del Servicio Nacional de Atención Integral a Personas Adultas Privadas de la Libertad, pericias técnicas de audio y video, un informe de reconocimiento del lugar de los hechos y una pericia que, según el organismo, determinó la ausencia de un tornillo de seguridad del dispositivo, circunstancia que habría impedido la generación de alertas de retiro. Además de la pena privativa de libertad, el tribunal dispuso una multa equivalente a 10 salarios básicos unificados y ordenó como medida de reparación integral que el sentenciado ofrezca disculpas públicas mediante un comunicado de alcance nacional. Hasta la realización de la presente nota, en el portal de revisión de procesos judiciales, el Consejo de la Judicatura aún no realizaba la notificación por escrito de la sentencia. Sin embargo, la defensa del procesado Aquiles Álvarez dijo que apelaría esta sentencia en las siguientes instancias judiciales. Seguimos con las noticias nacionales. El portal Primicias nos informa: femicidio de Alison Altamirano. Condenan a dos jóvenes a la pena máxima de 34 años de prisión. Dos de los sospechosos del femicidio de Alison Altamirano fueron condenados a 34 años y 8 meses de prisión, informó la Fiscalía General del Estado este 4 de agosto del 2026. El crimen ocurrió la madrugada del 23 de noviembre de 2025, cuando la joven acudió a una casa ubicada en el barrio ferroviario entre las calles 29 de Abril y España, en el cantón Ceballos. Ahí se reunió con Ronald Alexander G. y John y Johan Santiago B., quienes ahora fueron sentenciados. De acuerdo con la investigación, Johan Santiago B. coordinó la llegada de Alison e incluso pagó el taxi en el que se trasladó. Una vez en la vivienda, los involucrados consumieron alcohol, cocaína y éxtasis. Posteriormente, según la fiscalía, la víctima se quedó dormida y los ahora sentenciados intentaron agredirla sexualmente antes de asfixiarla. Después del crimen, desmembraron parcialmente el cuerpo de la joven. La madre de uno de los detenidos alertó al ECU 911. La policía conoció del caso luego de que la propietaria de la casa alertara al ECU 911. Según su testimonio, pidió ayuda porque su hijo confesó que había hecho algo malo. Al llegar al inmueble, los agentes encontraron a cuatro personas: Anderson B., de 25 años, Steven D., de 21, Ronald G., de 18, y Johan B., también de 18 años. Ronald Alexander G.P. fue hallado dormido sobre un colchón, debajo del cual estaba oculto el cuerpo sin vida de Alison. Tras el crimen, el entonces comandante de la subzona Tungurahua, coronel Jimmy Viteri, informó que la víctima y los detenidos mantenían una relación de amistad, aunque en ese momento aún se investigaban los motivos del asesinato. Los cuatro sospechosos fueron enviados a prisión preventiva. Sin embargo, la fiscalía únicamente ha informado sobre la condena de Ronald Alexander G.P. y Johan Santiago B.M. como coautores del femicidio. Alison Juliana Altamirano, de 23 años, estudiaba medicina veterinaria en la Universidad Técnica de Ambato, era oriunda del Tena, en la provincia de Napo, donde su asesinato causó profunda conmoción. Le traíamos a Ceballos para que estudiara y fuera alguien en la vida, no para que nos hagan esto, expresó su padre durante la velación. Con indignación también afirmó que los asesinos fueron los propios amigos de Alison y que su hija no se merecía lo que ocurrió. Seguimos con las noticias nacionales. Operativo Templo del Sol deja 3 detenidos por presunto peculado. La Policía Nacional del Ecuador, en coordinación con la Fiscalía General del Estado, ejecutó este martes el operativo Templo del Sol en el cantón El Tambo, provincia de Cañar. Esto como parte de una investigación por el presunto delito de peculado relacionado con la administración de recursos obtenidos durante las festividades de cantonización. Como resultado del operativo, fueron detenidos René Alonso Ceo, alcalde del Tambo, Edison Marcelo EU, concejal del cantón, y Gabriel Gerardo OA, identificado por las autoridades como promotor particular de eventos. Los tres fueron trasladados a una dependencia policial mientras continúan las diligencias investigativas. Durante la intervención se realizaron 2 allanamientos, uno de ellos en las instalaciones del Gobierno Autónomo Descentralizado Municipal del Tambo, donde agentes policiales y personal de fiscalía recopilaron documentación y otros elementos considerados de interés para la investigación. Entre los indicios incautados constan 3 teléfonos móviles, 2 computadoras portátiles, 4 computadores, un dispositivo de almacenamiento, una carpeta documental, 5 talonarios de boletos, una caja con boletos, un contrato y diversa documentación vinculada con el caso. Según informó la Policía Nacional, la investigación se inició tras una denuncia ciudadana sobre presuntas irregularidades en el manejo de recursos económicos recaudados durante las festividades de cantonización del año 2024. Los detenidos y los indicios recolectados fueron puestos a órdenes de las autoridades competentes para las diligencias de ley correspondientes. Hasta aquí las noticias locales y nacionales. Regresamos en contados minutos con la primera entrevista de la mañana.

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6: Azuay, este término toponímico es cañari y se descompone de la raíz azu, que significa chicha o licor, y su sufijo ay, que quiere decir de arriba. Por lo tanto, azuay significaría licor o lluvia del cielo. Su gentilicio es azuayo o azuaya. A sus habitantes se les conoce como morlacos. Su fecha de provincialización fue un 25 de junio de 1824. Tradicionalmente se le ha llamado región del Austro. Es conocida como granero y taller artesanal del país. Su personaje más destacado es Abdón Calderón Guaraicoa. Fuente, libro Provincias y Ciudades del Ecuador. Autor, Francisco Ulloa Enríquez.
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8: Son las 7 de la mañana y 5 minutos de este miércoles 5 de agosto del 2026. Estamos listos para nuestra primera entrevista del día. Y ya nos acompaña el ingeniero Javier Fontalvo, es director de Transferencia Tecnológica e Incubación del Instituto de Investigación Geológico y Energético. Vamos a abordar el tema sobre el proyecto de integración del hidrógeno verde y biohidrógeno al Sistema Energético Nacional. Ingeniero, muy buenos días, bienvenido a UTC Radio.
9: Buenos días, un gusto y gracias por el espacio.
8: Ingeniero, coméntenos un poco sobre este proyecto que ustedes están levantando con el hidrógeno verde y el biohidrógeno a nivel del Ecuador.
9: Bueno, para poner un poco en contexto, el Instituto de Investigación Geológico y Energético es un instituto público de investigación adscrito al Ministerio de Ambiente y Energía. El proyecto como tal es un proyecto financiado con fondos fiscales con una duración de 2 años y que busca en cierto modo continuar con desde la parte de la investigación del instituto con la primera fase o el primer paso que se dio a nivel nacional en términos de lo que es el hidrógeno verde, que fue la hoja de ruta del hidrógeno verde, un documento que busca establecer cuáles son las metas del país al futuro con respecto al hidrógeno verde mediano y largo plazo. Entonces este proyecto lo que busca es aterrizar un poco esta primera hoja de ruta e irle dando en estos estadios iniciales una especie de aterrizaje, ¿no? En lo que es tanto el aprovechamiento potencial del hidrógeno verde como del biohidrógeno, que son dos de los métodos de producción de hidrógeno con mayor cobertura. Y en este sentido, pues, de dar paso a futuro hacia posibles proyectos de piloto, también poder entregar insumos tanto a el sector público para poder guiar la política pública, quizás con posibles regulaciones, con posible normativa, y también hacia lo que es el sector privado, productivo, que podría aprovechar en un futuro una nueva alternativa para el aprovechamiento tanto de lo que son los recursos energéticos que existen en el país a nivel solar, eólico, es decir, de recursos renovables, como también lo que son los residuos agrícolas y agroindustriales que podrían en un futuro también tener una posible fuente de valorización. Entonces, en este sentido, pues va el proyecto, tiene distintas fases, distintos productos. Uno de ellos es puramente técnico a través de lo que son las simulaciones, tanto de sistemas de hidrógeno como de biohidrógeno, también la validación de estos modelos, el establecimiento de una de un estudio de literatura con respecto hacia dónde estamos actualmente a nivel mundial en lo último en este tipo de tecnologías, y también el planteamiento de lo que son unas mesas técnicas de trabajo en la que nosotros pues buscamos crear espacios de discusión con distintos actores, de manera que pues podamos ir integrando todas las visiones hacia poder ir convergiendo hacia una línea de lo que podría ser el aprovechamiento del hidrógeno en el país.
8: Ahora, ¿cómo podemos nosotros conocer cómo va el desarrollo de estos proyectos? Porque efectivamente hablar del la transformación del hidrógeno como una fuente de energía también requiere recursos, ¿no? Obviamente usted nos está indicando, ahorita estamos en una fase de conocimientos, de estudios, pero sí, efectivamente, ¿hay algún momento en el que podemos decir estamos ya trabajando en este proyecto y estos son los primeros resultados?
9: En general, la manera en la que hemos trabajado dentro del proyecto ha sido un poco como de puertas abiertas, ¿no? Nosotros hemos mantenido contacto con diferentes actores que han trabajado o han estado interesados en los temas de hidrógeno, y también pues a través de estas mesas técnicas yo considero que es una de las formas en las que nosotros vamos generando y presentando los primeros avances del proyecto, ¿no? Como le indicaba, pues el proyecto está en fases iniciales, sí, pero ya va generando un poco el tema de la discusión y de ir convergiendo cuáles son las necesidades a nivel normativo, a nivel de política pública, dónde están los temas técnico-económicos. Entonces, en general, nosotros hemos mantenido esta metodología de puertas abiertas en el sentido de poder charlar y de poder obtener lo que han sido las diferentes experiencias en términos de hidrógeno verde. Al final, bueno, un proyecto como tal tiene un presupuesto establecido, un tiempo establecido, y en este caso, al final, la finalización del proyecto que está planificada para diciembre del 2027, tendremos lo que son los productos finales del proyecto que nosotros, pues, en este sentido, como un IPI generalmente hacemos, lo ponemos a disposición de la ciudadanía, de las universidades, investigadores, y el sector productivo que estén interesados. Entonces, yo pensaría que tenemos estas dos alternativas, ¿no? En las que nosotros vamos trabajando de manera paralela en el proyecto y también pues recogiendo todas estas diferentes podríamos decirlo como experiencias, consultas, y también pues nuestros productos técnicos finales, que en donde estarán pues artículos científicos, que generalmente pues son parte de los productos que nosotros generamos como instituto de investigación, pero también los resultados de nuestras simulaciones, y también al final cuál es el resultado, ¿no? Cuál es nuestra evaluación, porque nosotros entendemos pues sí, efectivamente el hidrógeno verde, el biohidrógeno están siendo o son parte de una especie de hype que existe a nivel mundial, ¿cierto? Pero que efectivamente todavía tienen barreras técnicas, económicas, que tienen que ser resueltas para que realmente puedan integrarse en un sistema energético. Bueno, entonces, nosotros no buscamos vender una panacea, sino justamente establecer en qué sectores, en qué aplicaciones realmente a mediano y largo plazo, pues el hidrógeno con una correcta evolución de lo que son las economías de escala, reducción de precios, puede representar una alternativa energética para el país, ¿no? Y esto es algo que pues se está generando también a nivel mundial. Entonces, en parte nosotros también deseamos mantener esta tendencia que existe también en el país, ¿no? Y que no se pierda.
8: Sí, y a esta parte iba también, ¿no? Se ha visto por reportajes en otros medios de comunicación también que hay diferentes usos, aplicaciones del hidrógeno verde, y precisamente se daba a conocer de que aquí en el Ecuador se están produciendo ciertas cocinas que utilizan este proceso de transformación del hidrógeno ya para venta o comercialización dentro de algunos hogares. Hay algunas cosas que quedaban flotando ahí, ¿no es cierto? El tema del tipo de tecnología que se necesita para estos procesos de transformación y obtener el hidrógeno como ya combustible para poder utilizarlo en una cocina, por ejemplo.
9: Bueno, si bien el caso específico que me comenta, pues no lo tengo mapeado, efectivamente existe este posible uso del hidrógeno para una combustión directa, ¿no? En general, la primera visión de lo que es la tecnología del hidrógeno es la de funcionar como un vector energético, ¿no? En el que nosotros tenemos recursos que son excedentes, que generalmente, como en la visión de lo que es el hidrógeno verde y el hidrógeno, tenemos recursos excedentes solares, recursos excedentes quizás eólicos, en lo que no se utilizan y que generalmente, pues, digamos que no van hacia ningún lado, ¿no? Entonces, estos pueden ir hacia la producción de hidrógeno. ¿Mediante qué tecnologías? Las tecnologías más avanzadas al momento son la electrólisis, ¿no? Básicamente la electrólisis a través de una electrolizadora, que es lo que como se conoce el equipo, lo que hace es separar mediante energía eléctrica, que es esta excedente, el agua, ¿no? El agua, como sabemos, tiene dos moléculas de hidrógeno, una de oxígeno. Entonces separa los dos gases, el hidrógeno y el oxígeno, y uno envía el hidrógeno a almacenamiento, ¿no? En tanques o otros distintos tipos de almacenamiento, y luego este hidrógeno puede ser utilizado de manera directa a combustión. Igualmente la combustión del hidrógeno lo que generalmente produce es vapor de agua, o también puede volver a producir electricidad mediante equipos que se conocen como celdas de combustible, celdas de hidrógeno. Entonces tiene este tipo de tecnologías, ¿no? Generalmente en donde se ha visto las principales aplicaciones del hidrógeno es en aquellas aplicaciones que nosotros estamos buscando electrificar, ¿cierto? Digamos, carrera que tenemos por electrificar y por reducir emisiones de gases de efecto invernadero, pero hay aplicaciones en las que la electrificación todavía es demasiado intensiva, muchas veces en lo que son procesos industriales de alta temperatura, acereras, cerámicas, por ejemplo, y también en lo que es, por ejemplo, el transporte pesado, aviones, buques, inclusive transporte de carga, son algunos de los potenciales en los que puede ser utilizado el hidrógeno como combustible, ¿no? Pero también existen en algunos países ya, por ejemplo, quemadores a hidrógeno para el secado de cacao, el secado de vegetales, por ejemplo, y pues a nivel más de nicho puede tranquilamente también utilizarse para lo que es la cocción, ¿no? Entonces, un poco por ahí van las diferentes tecnologías.
8: Sí, efectivamente estamos conociendo, porque en realidad esto es un tema relativamente nuevo, principalmente aquí en el Ecuador, donde efectivamente se habla ya de una alternativa para el sistema energético, y que también se puede obtener de una u otra manera aquí en el Ecuador. Ustedes, ingeniero, han hecho una convocatoria a expertos nacionales e internacionales para evaluar rutas técnicas de integración del hidrógeno verde y del biohidrógeno al sistema energético nacional. Coméntenos un poco sobre esta convocatoria.
9: Sí. La idea de las mesas técnicas es una parte del proyecto. Nosotros lo que buscamos es un espacio colaborativo entre los diferentes actores en los que se puedan ir presentando las diferentes ideas, las diferentes alternativas que permitan una visión hacia adelante en lo que es los temas de hidrógeno verde, ¿no? Nosotros estamos planteando estas mesas principalmente para lo que es los primeros días de el mes de septiembre, en un principio para el 3, 4 de septiembre. Estamos analizando si podemos también extenderlas un poco dependiendo de la disponibilidad de ponentes, de expertos técnicos, y lo hemos planteado como un espacio colaborativo en el que principalmente tendremos una media hora con alguna exposición técnica, y a partir de ahí se abre un panel moderado en el que los participantes en las mesas pueden ir expresando sus opiniones, ¿no? Y también sus consultas, todo lo que se tiene, ¿no? Entonces, en este momento todavía están abiertas las convocatorias a especialistas en temas de hidrógeno. Nosotros planteamos aquí tratar algunas de temáticas, por ejemplo, producción de hidrógeno mediante electrólisis, producción de hidrógeno mediante sistemas biológicos, biohidrógeno, lo que es son sistemas habilitantes para temas técnico-económicos, para la integración, el aprovechamiento, valorización de los residuos agroindustriales, certificaciones de hidrógeno. Estamos tratando de crear unas mesas que sean variadas, participativas, y que nos permitan pues generar esta discusión entre especialistas. Están abiertas principalmente pues a lo que son investigadores, especialistas, empresas interesadas o que han tenido ya experiencias previas con proyectos pilotos de hidrógeno verde. Y nuestra idea final también es, una vez que hayan finalizado las mesas, también pues preparar un documento que pondremos a disposición del público con pues lo que serían las memorias de estas charlas, de modo pues que queden también documentadas, ¿no? Entonces, la idea está en este sentido. Estamos todavía en los diferentes canales oficiales que tenemos en el instituto, pues receptando la información. Generalmente lo que estamos solicitando pues es el nombre, la afiliación, una biografía y también pues cuál sería el interés en ponencia, ¿no? Obviamente sí tenemos que ir analizando posibles duplicidades, ese tipo de cosas, pero la idea sí es pues tener 2 o 3 días con un espacio ampliamente participativo, ¿no? Al momento tenemos confirmada la participación de algunos especialistas aquí en Ecuador, en Colombia, en España, y pues estamos también trabajando nuevos expositores, perdón, que puedan participar en estas mesas técnicas.
8: Es importante este trabajo conjunto que debe haber entre las instituciones del Estado, la academia y las instituciones privadas también, porque de una u otra manera el esfuerzo conjunto puede generar al final del día y al final de este proceso que ustedes están llevando adelante una hoja de ruta específica, clara y que pueda ser aplicable en el Ecuador.
9: Nosotros nos hemos dado cuenta en estos meses iniciales a través de los múltiples contactos que hemos hecho que existe interés, ¿cierto?

0: obviamente también está el tema siempre desde la parte privada de lo que es el retorno de la inversión. Y nosotros también pues buscamos en este sentido encontrar aquellas aplicaciones que realmente pues tienen sentido al momento, ¿no? Pero sí, en este sentido pues es fundamental el papel de la academia, pues a través de la investigación que realizan en diferentes tipos. Estamos nosotros como instituto público, que generalmente pues somos el respaldo a nivel de investigación de lo que es las políticas públicas de nuestro ente rector, el Ministerio de Ambiente y Energía, y es fundamental también la participación privada, ¿no? Porque son ellos quienes generalmente pues llevan a cabo los pilotos, analizan la parte tecnoeconómica, y también tienen la necesidad, y nos han expresado, ¿no?, de muchas veces darle una valorización a recursos que al momento no son utilizados. Entonces yo creo que va a ser muy interesante esta participación en las mesas técnicas, porque va a permitir un poco saber dónde estamos, qué se necesita y hacia dónde podemos ir de una manera aterrizada y real, ¿no? Que es una de las situaciones que nosotros buscamos. Al momento, el proyecto, como comento, es un paso inicial, pero que sí busca ir avanzando, ¿no?, como parte de una iniciativa futuro, y seguir dando el acompañamiento y recibir también la retroalimentación tanto de la academia como de la parte productiva, para darle avance un poco a lo que es la hoja de ruta del hidrógeno verde.
1: Sí, y esto es una alternativa, en términos económicos, es una alternativa mucho más económica para ciertos combustibles que hoy se utilizan en actualidad, póngase los derivados de petróleo, el mismo gas licuado de petróleo, e incluso el mismo sistema de producción de energía eléctrica que tenemos en el Ecuador. ¿Esta alternativa del hidrógeno verde es más económica o requiere más recursos?
0: Bueno, ese es un tema que es un poco siempre de discusión y de análisis, ¿no? Al momento, siempre va a ser, y en el caso del hidrógeno verde más, muy dependiente de muchas situaciones, ¿no? De que, por ejemplo, va a depender en general la rentabilidad de un proyecto de hidrógeno verde, pues principalmente del costo de la energía eléctrica, del costo tecnológico, de la aplicación, de la escala. Al momento estamos en una etapa en la que estaban, yo considero, muchas tecnologías, por ejemplo, la solar fotovoltaica hace 20 años, ¿no?, en la que todavía se consideraba de mayor costo con respecto a las alternativas, pero que se iba implementando mediante diferentes innovaciones tecnológicas a un nivel de escala que iba reduciendo los costos, y en cierto modo ya se va viendo un poco esto en algunas de las tecnologías de hidrógeno, en la que se empiezan ya a generar ciertas economías de escala y empiezan a reducir costos que permiten hacerlo más rentable a futuro. Al final, como comento, a un nivel práctico sí se tiene que realizar la evaluación en comparación con diferentes tecnologías, porque también es dependiente del país, ¿no?, y de las condiciones actuales, pero sí se va viendo, y por eso es muy importante iniciar en estos momentos. Yo siempre hago este símil, ¿no?, con cómo están ciertas tecnologías 20 años, y vemos que ya es bastante ubicuo el tema de los paneles solares, han reducido los costos de manera exponencial. Y de la misma manera van reduciéndose los costos en ciertas tecnologías de hidrógeno. El tema del hidrógeno verde sí, ya a un nivel de escala más grande, es que requiere de cierta infraestructura, ¿cierto? Si sobre todo si desea implementarse a alta escala, que ya tiene que irse analizando en el tiempo con cierta anticipación, y eso es lo que nosotros buscamos, ¿no? Que en su momento pues ya vayan existiendo estas alternativas, se vaya viendo en el tiempo cuáles son aquellas que están ya siendo más competitivas económicamente, y que de este modo pues vaya creciendo orgánicamente lo que podría ser en un futuro pues en una aplicación a mayor escala de lo que es el hidrógeno verde y el biohidrógeno, ¿no? El biohidrógeno en este caso nosotros pues también tratando de apalancarnos un poco en la gran capacidad agrícola y agroindustrial que tiene el país, pero que hemos notado sí falta un poco el tema de poderle dar una valorización a los recursos, que es algo que ya se está buscando de diferentes maneras, ¿no? Mediante la producción energética, que puede ser también mediante combustión, gasificación, pero también está esta oportunidad de un futuro del hidrógeno. ¿Y qué puede suceder a futuro? Sí, que se utilice a nivel nacional, o inclusive que se pueda utilizar, por ejemplo, como una commodity, exportar

0: Son algunas de las alternativas que nosotros también deseamos analizar dentro del proyecto.
1: Importante el trabajo que ustedes desarrollan en este en esta institución. Ingeniero, antes de poder finalizar, coméntenos un poco más sobre el trabajo que ustedes como instituto de investigación realizan a nivel nacional, porque no solamente tienen el tema del hidrógeno verde, ¿no? También tienen otros proyectos en el que ustedes están trabajando en este momento como alternativas para el Ecuador.
0: Sí, bueno, haciéndole un poquito de publicidad al instituto, bueno, somos, como comentaba, un instituto público de investigación, un IPI, en nuestro caso adscrito al Ministerio de Ambiente y Energía, ¿no? Entonces, y como Instituto de Investigación Geológico y Energético, lo que realizamos es investigación en estas dos grandes áreas, ¿no? En el área geológica y en el área energética. En mi caso particular, pues yo llevo casi 10 años en el instituto y nos hemos enfocado, en mi caso particular, en lo que es el área energética. Dentro de esto, el instituto realiza investigaciones en lo que es las líneas de energías renovables y de eficiencia energética, ¿no? Entonces, en energías renovables hemos realizado investigaciones en aprovechamiento de recursos energéticos a nivel solar, eólico, geotermia también. Tenemos algunos proyectos realizados. Y también en el área de lo que es la eficiencia energética, principalmente en eficiencia energética a nivel industrial, en transporte, en edificaciones, en iluminación, ¿no? Entonces, estas son las áreas de investigación al momento. ¿Cuáles son algunos de los proyectos que estamos realizando al momento, que están en ejecución, con el apoyo también de entidades de cooperación internacional, como la Agencia Española de Cooperación Internacional, la AECID? Nosotros hemos realizado trabajos en análisis de eficiencia energética en el sector agroindustrial, que es un proyecto que está por finalizar. Estamos realizando también un proyecto de piloto para analizar la implementación de sistemas fotovoltaicos en sistemas educativos aislados pertenecientes al sistema de educación intercultural bilingüe del Ministerio de Educación, la CEIBE. Y pues también hemos realizado algunos trabajos, por ejemplo, en lo que es secadores solares, el secado solar de quinoa, de cacao, con algunas asociaciones agroindustriales. En general, pues como comentaba, estos productos suelen estar a disposición, nada más hay que acercarse al Instituto de Investigación y pues nosotros con todo gusto siempre estamos con las puertas abiertas para dar los resultados de estos proyectos que puedan guiar a los distintos actores de en el sector energético en el país para poder guiar en este sentido, ¿no? También pues otros proyectos anteriores que hemos tenido cubren las áreas que había comentado previamente: eficiencia energética en el transporte, análisis y en este sentido pues va por ahí el tema, ¿no? Eficiencia energética y análisis de recursos renovables. Y pues está, como comentaba, también el área de investigación geológica, que es un poquito fuerte también en la institución, pero que generalmente pues se realiza en otras direcciones del instituto.
1: Queremos nosotros agradecerle a usted, ingeniero, por habernos acompañado, habernos dado un poco de la información de lo que están realizando y precisamente de esta alternativa del hidrógeno verde que está empezando a surgir también con estudios aquí en el Ecuador. Más bien comprometerle a usted, a la gente del instituto, para más adelante también poder conversar sobre estos proyectos que nos había indicado, ¿no? El proyecto con la agroindustria principalmente. Queremos nosotros agradecerle a usted ya en la parte final que decirle a la gente que nos esté escuchando aquí en la provincia de Cotopaxi, en la provincia de Tungurahua, y nos sigue a través de las redes sociales.
0: Bueno, en primer lugar, pues reiterar la apertura que tenemos con todo gusto. Cuando deseen, podemos conversar también de los otros proyectos y las otras iniciativas que llevamos en el Instituto de Investigación. Y en caso particular, pues realizar pues una cordial invitación a investigadores, las universidades, las empresas, las instituciones públicas, especialistas nacionales, internacionales, que deseen participar en las mesas técnicas. Todavía están abiertas Las postulaciones para que puedan enviar en caso de estar interesados y en caso de querer asistir y participar, obviamente, que es la idea, como comentaba, en el espacio participativo, valga la redundancia, va a ser un gusto realmente tenerles en estas mesas y poder compartir todas las experiencias y las opiniones que nosotros tenemos con respecto a esta posibilidad del hidrógeno verde. Entonces, pues muchas gracias por el espacio y un buen día a todos los oyentes.
1: Muchísimas gracias a usted, ingeniero. Gracias a quienes nos escuchan también. Regresamos en contados minutos con nuestra segunda entrevista del día.
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7: El Triunfo. Antiguamente se conocía a esta localidad como Boca de los Sapos y según la historia, su nombre se cambió en 1960 en la campaña presidencial del doctor José María Velasco Ibarra, cuando la población durante diversos actos proselitistas gritaban entusiasmados, los sapos con Velascos. Las expresiones, aunque eran muestra de apoyo, no le gustaron al candidato y por ello señaló, cuánta sinceridad veo en vuestro rostro. Sois gente buena y generosa. Como estoy seguro de que voy a llegar al poder, cuando sea presidente, este lindo pueblo no va a llamarse Boca de los Sapos, sino El Triunfo, porque vuestro voto me dará el triunfo. El Triunfo cuenta con hábiles artesanas que elaboran sombreros, llaveros, gorras, cinturones, entre otros, que son fabricados con la chanta, tallo de banano. Su fecha de cantonización fue un 25 de agosto de 1983.

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3: Son las 7 de la mañana y 37 minutos. Estamos listos para nuestra segunda entrevista de la mañana. Ya nos acompaña el señor Boris Farfán. Él es representante de el gestor más bien de uno de los récords que se cumplieran aquí en el Ecuador, con la presentación o la reunión más grande de vehículos Vitaras a nivel del mundo. Esta reunión es en un solo lugar y precisamente se llevó a efecto el fin de semana anterior. Muy buenos días, Boris, bienvenido a UTC Radio.
4: Muy buenos días, qué gusto estar aquí conectados. Realmente siempre agradecidos con todos los medios de comunicación. Sin ustedes no podríamos llegar a ningún lado.
3: Coméntenos un poco sobre la idea, cómo surgió esta idea de llegar a hacer este evento que rompa un récord mundial y que efectivamente se fue cumpliendo poco a poco y hasta llegar a la meta final de este fin de semana.
4: Sí, la verdad es que han sido 5 años de camino, han sido 5 años que hemos realizado el intento por romper un récord mundial. Hemos caminado junto a los apasionados por los Vitaras de todo el país. Mi objetivo fue reunir siempre o formar clubs en todo el país en los cuales puedan disfrutar de sus Vitaras, que es un auto que, como ya se habrán dado cuenta, lo amo, tengo mucha pasión por los Vitaras. Y la idea fue esa, que en cada ciudad se concentre un grupo de vitareros y que salgan a hacer rutas, salgan con la familia, salgan a pasear, porque realmente el Vitara es un auto que se presta para todo, ¿no? Es un auto que sirve para ir al trabajo, para ir a hacer compras, para ir al fin de semana al Cotopaxi, ir a pasear, ir a un 4x4, para todo se presta el Vitara. Es un auto muy versátil. Entonces esa fue mi intención, junto a mi familia, junto a los amigos que me han ayudado, me han colaborado para poder llegar a este sueño. Y es así que este 2026 nuestra meta fue postularnos para el Official World Record con sede en España y poder estar en los libros de los récords y hazañas mundiales.
3: Y esto es importante porque efectivamente estaba prevista la presencia de más de 400 vehículos, no solamente a nivel nacional, sino también entendemos que llegaron vehículos y representantes de otras latitudes de aquí de Sudamérica, de otros países. Coméntanos un poco sobre cómo se llevó esta experiencia y cómo fuimos avanzando en este proceso.
4: Sí, realmente fue grato. Primero que nada, reunir representantes de las 23 provincias del Ecuador. Galápagos fue muy difícil, imposible traer un Vitara de Galápagos, pero de las 23 provincias del Ecuador tuvieron representantes. Cotopaxi fue una de las que tuvo más representantes de este año. Cotopaxi, Pichincha, Manabí, Guayas, entre las Azuay también tuvieron muchísimos representantes, Tungurahua. Todas las provincias realmente, pero adicional a esto fue una sorpresa muy grata cuando entre las inscripciones, que ojo, las inscripciones las abrimos en el mes de abril, se fueron inscribiendo amigos de Perú, amigos de Chile, amigos de Colombia, de Venezuela, y esto hizo que realmente este sueño tenga un sabor todavía más especial. Recibimos a la comunidad latinoamericana acá en Ecuador, hicieron turismo. De hecho, hace 2 horas más o menos partió ya una de las tripulaciones colombiana que estuvo hospedada acá en mi casa. Salieron ya para Colombia y no de la frontera, ¿no? Ellos estaban viajando 1500 kilómetros desde Santa Rosa, que está ya cerca a Venezuela, y con su Vitara cruzaron todo Colombia para llegar a este evento. Y hoy a las 3 de la tarde parten los amigos de Chile, que todavía siguen aquí en Ecuador, y es increíble el tema turístico, cómo genera un tema, una reactivación económica gracias al evento.
3: A esto también iba la siguiente pregunta, ¿no? ¿Cómo fue el tema logístico? Porque efectivamente recibir más de 400 vehículos en un solo punto obligatoriamente generaba o se requería también la necesidad de hospedajes, de espacios para la permanencia de quienes venían a nivel nacional, a nivel internacional, incluso para los mismos representantes de esta entidad que verificó el cumplimiento del récord mundial.
4: Arribaron al país el día, una logística, ¿no? De cogerlos en el aeropuerto, movilizarles hacia su hotel que estuvo en la ciudad de Quito. Ellos partieron de Costa Rica el día de ayer y estarán de regreso en España en una semana aproximadamente. Y de ahí, claro, toda la logística es inmensa. Los hoteles y Airbnb del sector de Machachi, de Pichincha, de la Tacunga también, que algunos amigos que venían de Baños también se hospedaron por Baños, los amigos que venían de Perú. Entonces todo el país se movilizó, viajaron horas de horas y reactivaron la economía en el tema de hospedajes, en el tema de comida, en el tema de repuestos, de todo, porque al final se movieron sus autos por horas y horas, ¿no? Lo más interesante y lo que nosotros buscamos siempre es el tema familiar. Entonces nosotros apuntamos a que cada evento sea más llamado a la familia. Eso se reflejó, ¿no? Cada Vitara llegaba con 4 o 5 personas mínimo, con sus hijos, esposa, abuelitos, tíos, y eso es lo que generó realmente el evento, un tema familiar, un tema cero alcohol. Nosotros desde el primer encuentro hemos controlado el tema del alcohol, no lo vendemos en evento, y eso ha ayudado a que el evento realmente sea un éxito en cuanto a permisos de intendencia, a que todo funcione, ¿no?
3: ¿Cómo estuvo el apoyo de las autoridades con los permisos, con la logística para el desarrollo de este evento?
4: Sí, realmente al conocer que era un evento internacional, un evento en el cual Ecuador traía un récord mundial, hubo mucha apertura. Muy agradecido con las autoridades del Cantón Mejía, donde se llevó a cabo el evento. El tecnólogo Wilson Rodríguez, que es el alcalde, y con todos sus departamentos, sobre todo el de turismo, a cargo del doctor Roberto Jácome y todo su equipo, que obras públicas también, nos apoyaron al 100%. Y adicional a esto, un agradecimiento a todo el tema de Comisaría Nacional, Intendencia, que a la final nos ayudaron bastante en los permisos. En esto mi esposa es la que se encarga todos los años de tener todo en regla, su carpeta de que todo funcione, todo. Es un evento que no hemos tenido ningún tipo de problemas ni incidentes, y con esto garantizamos que un récord mundial esté acá en el país.
3: Estaba revisando la información que tenemos en la página del GAT municipal de Mejía, y ahí nos hablan de más de 500 vehículos en un solo espacio. En total, ¿cuántos vehículos estuvieron de este tipo de Vitaras y que nos ayudó, digamos, como Ecuador a romper un récord mundial?
4: Sí, realmente cuando se validó, cuando nos entregaron ya la placa alrededor de las 2 de la tarde, estuvimos con 512 Vitaras ingresados, o sea, ya registrados. Teníamos una validación de un código QR, teníamos pantallas gigantes donde se veían dónde pasaban los autos y un contador digital. Todo esto previo a una base de datos de inscripciones. Se inscribieron 555 Vitaras. de los cuales no pudieron llegar por a veces trabajo, por ahí un vitalero tuvo un percance en viajando, pero a la final llegaron en sitio 512 vitaras hasta las 2 de la tarde. Ojo, de aquí hay un tema, luego de que nos entregaron ya el reconocimiento, pasaron por zona de QRs y de validación 3 vitaras más. Es decir, el último que lo tenemos con sticker de conteo es 515 vitaras en un solo lugar, físicos, ¿no? Los años anteriores poníamos el número de inscritos, que este año sería 555, pero este año por el récord se fueron físicos. Entonces tuvimos 515 vitaras físicos en Cantón Mejía.
3: Ahora, ¿qué es lo que se viene más adelante? Porque en este momento tenemos un récord, ¿no?, de 512 vehículos Vitara en un solo espacio. Para el próximo año, ¿qué es lo que se espera? ¿Qué actividad más tienen planificado ustedes realizar?

0: tenemos problemas con el audio. No sé si me escuchó la pregunta.
1: ¿El audio?
0: Sí, ahí estamos bien, ahí estamos bien.
1: Ay, perdón, se conectó al algo pasó con el teléfono. Bueno, ¿qué se espera? Bueno, realmente mi sueño como Boris Farfán, el sueño, las personas que me conocen saben que desde muy joven empecé a correr sobre un Vitara. He sido piloto de rally durante muchos años, campeón nacional de autocross. Todas las modalidades que hay sobre un Vitara lo hemos ganado, lo hemos corrido. Y realmente esa es la pasión que tenemos. Actualmente yo tengo un taller automotriz dedicado a Vitaras acá en el Valle de los Chillos. Esa es mi pasión y ese es mi día a día, ¿no? Que lo hacemos. Mi objetivo personal, mi sueño fue formar los clubs en todo el país de Vitaras, la comunidad más grande de Vitaras en el Ecuador y ahora en el mundo, porque realmente fue algo ya latinoamericano y mundial con el récord que venía desde España. Entonces ese fue mi sueño, ya lo cumplimos, ya dejamos un legado, ya están consolidadas los clubs en el país. De hecho, una pequeña anécdota, algún rato un amigo de Manabí me enviaba fotos de sus hijos jugando en el lodo, sus esposas haciendo un asadito, y él me decía: gracias Boris, porque eso es lo que hemos hecho estos años, unir a la familia, no el típico 4x4 que yo lo practicaba, y hay que ser sincero, que era antes salir solo los varones de la casa, enlodarnos por ahí un trago, alguna cosa, y luego da toda la semana la pelea en la casa. Entonces ahora no, ahora sale toda la familia, disfruta, y se ha cambiado ese tema, y eso es algo que nos felicitaron los amigos de Chile, los amigos de Perú, de Colombia, ver esa integración familiar, que es lo que buscamos. ¿Qué se viene luego? No habrá sexto encuentro, amigos, es la mala noticia que le hemos venido dando en redes sociales. Como familia hemos logrado este sueño, este reto. Queremos descansar un poco, queremos poner en funcionamiento nuevamente al 100% el taller, porque demanda una organización desde el mes de noviembre, que hemos estado tratando de que todo salga bien, y queremos darnos un espacio, un tiempo. Y dentro de mis planes está hacer el turismo de overlanding internacionalmente. Queremos salir con los Vitaras a Perú, a Colombia, por ahí a Chile, puede ser a Bolivia en los años que vienen, a Argentina. Entonces queremos es que esta comunidad vaya caminando hacia afuera. Y también por ahí estoy ya viendo la opción de volver a las pistas, volver a correr rally, que es lo que me apasiona realmente, igual que el 4x4, y volver a ser competitivo en el ámbito deportivo.
0: Excelente, excelente el trabajo realizado hasta el momento, lo que se ha venido avanzando, y bueno, como dicen, ¿no? Hay ya un legado, tenemos un récord mundial reconocido ya, y bueno, hay nuevos proyectos de regreso a las pistas. Esperamos que vaya de lo mejor, que sea un éxito también este regreso, pero también el tema, ¿no? De aquí este trabajo de turismo que se está indicando, y que posiblemente también sea un nuevo proyecto más adelante. Ya en la parte final de nuestra entrevista, ¿qué podemos decirle a la gente que nos está escuchando aquí en Cotopaxi, en Tungurahua, y también a quienes están conectados a través de las redes sociales?
1: Bueno, es algo importantísimo. Como todos saben, yo soy de Salcedo, siempre he corrido, siempre he hecho todo por Salcedo. Entonces, realmente feliz de esa entrevista. Les voy a indicar en cámaras, esta es la medalla en la premiación, como lo dijo David Ventura, el presidente del Official World Record, que estuvo aquí validando. No envió ningún vocal como lo hacen otros récords, él vino personalmente a validar, porque le llamó mucho la atención este récord, porque no era solo un desfile de autos como ya tal vez lo habían hecho acá en el país, sino era una exhibición con un montón de actividades. Había feria gastronómica, caballos de paso, hubo hasta la Diablada Pillareña, que estuvo increíble, había juegos de niños, o sea, era una feria de 6 de la mañana a 6 de la tarde. Era previsto el evento, los vitaleros no se querían ir, yo no me quería ir porque era el último. Salimos a las 9 de la noche, clausuramos tarima y estuvimos muy contentos. Y quisiera leerles el certificado que lo tengo aquí. Si me dan un minuto, dice... Claro. Official World Record certifica que la empresa Farfán Motors Ecuador ha establecido un nuevo Official World Record en la categoría mayor concentración de vehículos Vitara en un mismo lugar. El 1 de agosto del 2026 en Pichincha, Ecuador, dice la empresa Farfán Motors, marcó un precedente en la historia automotriz del Ecuador y del mundo, con la concentración máxima de vehículos Vitara en un mismo lugar, integrando actividades de exhibición y pruebas demostrativas, estableciendo el nuevo Official World Record en esta categoría. Y les voy a indicar la placa que tenemos por acá. No sé si se aprecia. Bueno, y esta es la plaquita. Ya en redes sociales... No creo que se la aprecia mucho. Pero esta es la plaquita que la tenemos ya acá en Motors, en la sede. Agradecer de corazón a todo el equipo que estuvo atrás de este proyecto, en especial a mis hijos, mis padres que estuvieron. Aparte de mi persona, fuimos 7 personas más al frente que me ayudaron, noches sin dormir, todo el tema, ¿no? Y atrás nuestro, el día del evento estuvieron 150 personas de staff cuidando cada detalle, desde el ingreso, validación de códigos, pegada de stickers en cada auto, el tema de fotografía en rampas, todo de detalles del tema de la alimentación, el tema de las, todo estuvo cubierto por más de 150 personas. ¿Por qué pusimos un número tan alto? Porque realmente valía la pena y cuidamos cada detalle para que el Ecuador esté en todo lo alto. Siempre agradecido con Dios, que Él nos da la salud, nos da la vida y nos deja soñar, cumplir los sueños, ¿no? Un saludo a los jóvenes que les encanta el tema automovilístico. Siempre acá tienen un amigo, tienen un taller en donde apoyarse y la experiencia que hemos logrado a lo largo de los años podremos inculcar a los jóvenes que están empezando este lindo deporte.
0: Queremos agradecerle mucho por habernos acompañado. Estaremos pendientes de las demás actividades que se van a desarrollar. También agradecemos a la gente que ha estado conectada a través de las redes sociales y también a quienes nos escuchan a través de 102.9 acá en la frecuencia FM. Nosotros regresamos en contados minutos.
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1: Guamboya. La palabra guamboya proviene de dos vocablos de la antigua lengua shuar que significa guambu, flotar, y ya, casa, es decir, casa que flota. La parroquia Guamboya se fundó como precooperativa en forma oficial el 24 de mayo de 1970. Se encuentra ubicada en el sector nororiental de la provincia de Morona, Santiago. El cantón Guamboya, como en toda la región amazónica, tiene un clima variable, predominando el tropical húmedo y lluvioso en todo su territorio, considerado así como uno de los ambientes más saludables y agradables de la región. Su fecha de cantonización fue un 2 de enero de 1992.
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4: Son las 8 de la mañana y 2 minutos. Hemos llegado a la parte final de nuestro recorrido informativo. Queremos agradecerles a quienes están conectados a través de www.radiofm.utc.edu.es, a quienes también están siguiéndonos a través de 102.9 FM en Cotopaxi, Tungurahua. Queremos agradecerles por su compañía. No se olviden, tenemos nuestra programación pensada en ustedes durante todo el día. También agradecemos a nuestro compañero Anderson, como todos los días, acompañándonos en controles. Muchísimas gracias. Nos estaremos escuchando el día de mañana.
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Muy buenos días con todos nuestros queridos oyentes que nos están escuchando a través de UTC Radio 102.9 FM. Esto es En Sintonía y yo soy Ali y junto a Cinti estamos felices de acompañarlos una mañana más aquí en nuestro programa. También no olvidarnos invitarlos a ser parte del programa, mandándonos sus saluditos, comentarios, sugerencias o pedidos musicales al 098-571-8189. Estamos siempre leyendo sus mensajitos para que sean y formen parte del programa. Esta jornada ya empieza con nosotras y en unos minutos volvemos con nuestro segmento Motivación Diaria. No se despeguen, sigan disfrutando de la mejor música a través de UTC Radio. Ya volvemos.

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14: Azuay, este término toponímico es cañari y se descompone de la raíz azu, que significa chicha o licor, y su sufijo ay, que quiere decir de arriba. Por lo tanto, Azuay significaría licor o lluvia del cielo. Su gentilicio es azuayo o azuaya. A sus habitantes se les conoce como morlacos. Su fecha de provincialización fue un 25 de junio de 1824. Tradicionalmente se le ha llamado Región del Austro. Es conocida como granero y taller artesanal del país. Su personaje más destacado es Abdón Calderón Guaraicoa. Fuente: libro Provincias y Ciudades del Ecuador. Autor: Francisco Ulloa Enríquez.
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0: estamos de regreso para dar inicio a nuestro segmento Motivación de A Diaria. Y Ali, el día de hoy nos trae una reflexión de Gabriel Sandler que nos dice...
1: Bueno, la reflexión de hoy, el título es Tu esfuerzo silencioso también cuenta. A veces miramos a nuestro alrededor y sentimos que lo que hacemos no tiene importancia, que nuestros esfuerzos pasan desapercibidos, que los días parecen repetirse iguales, uno tras otro, sin que nada cambie de verdad. Tal vez te has levantado hoy pensando si vale la pena seguir intentándolo, si todo lo que pones de ti con tanta dedicación y cariño llegará algún día a transformarse en algo grande. Tal vez sientas que avanzas demasiado lento, que otros llegan más lejos en menos tiempo, o que nadie nota cuánto te cuesta seguir adelante algunos días. Déjame decirte algo, con toda sinceridad. Cada paso que das, por pequeño que parezca, ya tiene un valor inmenso. No confundas la velocidad con el progreso. Un árbol no crece de la noche a la mañana, pero bajo tierra, en silencio, sus raíces se extienden y se fortalecen para sostenerlo cuando llegue el viento. Tú también estás construyendo tus raíces en esos días tranquilos. En esos momentos en los que sigues adelante aunque no veas resultados, en los que eliges ser bondadoso, esforzarte y levantarte una vez más, aunque nadie te aplauda, esa constancia silenciosa, esa que nadie ve pero que tú mantienes, es la que te transporta poco a poco y te hace más fuerte de lo que imaginas. No te exijas, termina todo hoy, no te castigues si las cosas no salen perfectas. Hoy confía en tu progreso, confía en que lo que siembras con paciencia, responsabilidad y amor, tarde o temprano florecerá, a su tiempo, ni antes ni después. Tu momento llegará y cuando lo haga comprenderás que cada día de espera, cada pequeño avance y cada momento de esfuerzo fue necesario para que hoy seas tú, más fuerte, más sabio y más completo. No te compares con nadie porque tu camino es único y tu tiempo de florecer también lo será. Gabriel Sandler.
0: Le damos las gracias a Ali por esta hermosa reflexión del día de hoy y esperamos que les acompañe en el transcurso de su día. No se olviden de seguirnos en redes sociales como UTC Radio o enviarnos sus mensajes deseándonos un feliz día o algún saludito a una persona o alguna canción que deseen escuchar al 098-571-8189. Y no se despeguen porque ya regresamos con nuestro segmento Vida Saludable.

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0: Ya estamos de regreso aquí en Sintonía y vamos a dar inicio a nuestro segmento Vida Saludable, donde vamos a leer unos tips o recomendaciones para nuestra salud en estos tiempos de frío o en estos tiempos también de finalización de semestre que nos atormenta el estrés. Vamos a hablar hoy del estrés silencioso que enferma al cuerpo.
1: Muchas veces pensamos que el estrés es solo una sensación de preocupación o nerviosismo que desaparece con el tiempo. Sin embargo, cuando el estrés se mantiene durante días, semanas o incluso meses, puede convertirse en un enemigo silencioso para nuestra salud. Aunque no siempre se note a simple vista, el cuerpo comienza a enviar señales de que algo no está bien.
0: Cuando vivimos situaciones de presión constante, el organismo libera hormonas como el cortisol y la adrenalina. Estas sustancias son necesarias para reaccionar ante un peligro, pero cuando permanecen elevadas durante mucho tiempo, empiezan a causar efectos negativos. El corazón trabaja más rápido, aumenta la presión arterial y el sistema inmunológico se debilita, por lo que somos más propensos a enfermarnos.
1: El estrés también afecta al cerebro, puede provocar problemas de concentración, olvidos frecuentes, irritabilidad, ansiedad y cambios de humor. Muchas personas sienten que están cansadas todo el tiempo, incluso después de haber dormido varias horas. Otras presentan dolores de cabeza constante, tensión en el cuello y los hombros o una sensación de agotamiento que no desaparece.
0: Otro de los órganos más afectados es el sistema digestivo. El estrés puede provocar gastritis, acidez, dolor de estómago, estreñimiento o diarrea. Incluso puede hacer que algunas personas pierdan el apetito, mientras que otras sientan la necesidad de comer alimentos ricos en azúcar o grasa como una forma de aliviar la ansiedad.
1: Dormir también se vuelve un desafío. Muchas personas tienen dificultad para conciliar el sueño, se despiertan varias veces durante la noche o sienten que no descansan lo suficiente. La falta de sueño, a su vez, aumenta el estrés y crea un círculo difícil de romper.
0: Por eso es importante aprender a reconocer las señales que nuestro cuerpo nos envía al sentirse cansado todos los días, tener dolores frecuentes sin una causa aparente, enfermarse con facilidad o sentirse abrumado constantemente. No debe considerarse algo normal.
1: Para reducir el estrés, los especialistas recomiendan realizar actividad física al menos 30 minutos al día, mantener una alimentación equilibrada, dormir entre 7 y 9 horas, limitar el consumo de cafeína y bebidas energéticas, organizar el tiempo para evitar la sobrecarga de tareas y dedicar algunos minutos diarios a actividades relajantes, como escuchar música, leer, respirar profundamente o caminar al aire.
0: Además, hablar con alguien de confianza sobre lo que sentimos puede aliviar una gran carga emocional. Y si el estrés se vuelve intenso o comienza a afectar la vida personal, familiar o laboral, acudir a un profesional de la salud mental es una decisión responsable y beneficiosa.
1: Recordemos también que la salud no consiste únicamente en no tener enfermedades. También implica cuidar nuestras emociones, mantener un equilibrio en el trabajo y el descanso y prestar atención a las necesidades de nuestro cuerpo.
0: El cuerpo siempre encuentra la manera de expresar lo que la mente intenta callar. Escúchalo, cuídalo y recuerda que una vida saludable también comienza con una mente en equilibrio.
1: Con esto damos por finalizado nuestro segmento de vida saludable y esperamos que esta información les sea útil para cuidar nuestra salud, tanto física como mental. No se olviden de seguirnos en redes sociales como UTC Radio y ver nuestros lives de Facebook, asimismo comentar algún saludo o alguna canción que deseen escuchar. Y también pueden hacerlo a nuestro número de WhatsApp al 098-571-8189. No se despeguen porque ya regresamos con más.

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0: estamos de regreso y vamos a dar inicio a nuestro segmento Un Día Como Hoy, el espacio en donde repasamos los acontecimientos más destacados e importantes que han ocurrido a lo largo de la historia. Empezamos.
1: Vamos con el primer acontecimiento que ocurrió un 5 de agosto de 1820. El Río Verde, el primer grito de independencia de Esmeraldas. En Río Verde, un grupo de patriotas se levantó contra las autoridades españolas y esto es considerado el primer grito de libertad en territorio ecuatoriano, ocurrido antes incluso del famoso 9 de octubre.
0: Nuestro segundo acontecimiento histórico es que un día como hoy hubo un cable telegráfico entre América y Europa. Esto ocurrió en 1858. Y fue donde se completó el primer cable submarino que cruzó el Océano Atlántico por primera vez. Ambos continentes pudieron comunicarse casi de inmediato, acortando distancias y transformando el mundo.
1: Vamos con el tercer acontecimiento de esta mañana, que ocurrió un 5 de agosto, en 1914. Fue la creación del primer semáforo eléctrico. En Cleveland, Estados Unidos, empezó a funcionar el primer semáforo eléctrico del mundo. Un invento sencillo que marcó el inicio de la seguridad vial moderna en todas las ciudades del mundo.
0: Y vamos a que un día como hoy, en 1949, un sismo de magnitud 6.8 destruyó gran parte de Ambato y poblaciones cercanas. Más de 3.000 personas perdieron la vida y miles quedaron sin hogar. Fue uno de los peores desastres naturales registrados en Ecuador.
1: Y también un día como hoy, en 1966, fue la creación del álbum Resolver de los Beatles. La banda publicó su obra más innovadora hasta aquel momento. Cambiaron su estilo y abrieron nuevos caminos en la música, convirtiéndolo en uno de los discos más influyentes de la historia del rock.
0: Un día como hoy, en 2010, un derrumbe dejó atrapados a 33 hombres a más de 700 metros de profundidad. Tras 69 días de incertidumbre y esperanza, todos fueron rescatados con vida. Es una historia que conmovió al mundo. Esto sucedió en Chile.
1: Y vamos con el último acontecimiento de esta mañana, aquí en Sintonía. Un día como hoy, en 2016, fueron los Juegos Olímpicos en Río de Janeiro. Se inauguraron los Juegos Olímpicos en Brasil. Fue la primera vez en toda su historia que este evento se celebró en Sudamérica, llenando de alegría y orgullo a todo el continente.
0: ¿Y ustedes se sabían alguno de estos acontecimientos importantes ocurridos el día de hoy? No se olviden de seguirnos en redes sociales y comentar en nuestros live de Facebook o enviarnos sus mensajes al 098-571-8189. No se despeguen porque ya regresamos con nuestro segmento La Noticia Diferente.

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0: Ya estamos de regreso en nuestro programa En Sintonía y vamos a dar inicio a nuestro segmento La Noticia Diferente. Y vamos a descubrir qué noticia diferente tenemos para el día de hoy. Empezamos contigo, Ali.
1: Gracias, Cinti, y vamos a hablar sobre un capibara fugitiva que sigue volando a todo un zoológico y ya es una celebridad. ¿Qué te parece?
0: Interesante. Una de las noticias más curiosas de las últimas horas es que en el zoológico Marwell, en Inglaterra, se informó que continúa la intensa búsqueda de Samba, una capibara que escapó de sus instalaciones apenas 24 horas después de haber llegado a su nuevo hogar. Lo más sorprendente es que meses después de su fuga, el animal sigue sin ser capturado y cada nuevo avistamiento despierta el interés de miles de personas.
1: También los cuidadores explicaron que recientemente recibieron reportes de personas que aseguraban haber visto a Samba cerca de un río. Aunque no lograron encontrarla, descubrieron marcas de mordidas en la vegetación y plantas parcialmente comidas. Señales que coinciden con la forma en que se alimentan los capibaras. Por esta razón, instalaron cámaras especiales en la zona para intentar registrar su paso y conocer su ubicación.
0: Los expertos creen que la capibara ha logrado sobrevivir porque el área donde se mueve cuenta con abundante agua, vegetación y refugios naturales. Además, los capibaras son excelentes nadadoras, pueden permanecer varios minutos bajo el agua y son animales muy tranquilos, lo que se les permite evitar fácilmente el contacto con las personas.
1: Mientras tanto, el zoológico ha perdido a los habitantes que llegan a verla. No intentan atraparla ni asustarla. En su lugar, deben avisar al profesional especializado para que puedan rescatarla de manera segura y sin poner en riesgo su bienestar. La historia de Samba ha generado miles de comentarios en redes sociales, donde muchos usuarios incluso la llaman la fugitiva más adorable del mundo.
0: Esta curiosa historia nos demuestra la increíble capacidad de adaptación de algunos animales y cómo en ocasiones la naturaleza puede sorprender incluso a quienes más la conocen.
1: Y con esta gran noticia diferente que nos demuestra que no todas las historias virales tienen como protagonistas a las personas. A veces una simpática capibara puede convertirse en la fugitiva más famosa del momento y recordarnos lo increíble que puede ser el mundo animal. Y así terminamos este gran segmento de La Noticia Diferente. Cuéntenos ahí en comentarios que nos pueden encontrar en live en Facebook como UTC Radio. O también nos pueden escribir al 098-571-8189 y contarnos qué les pareció esta noticia. O si quieren mandarnos un saludito o a cualquier persona ser querido que quieran saludar a través de UTC Radio, con gusto les respondemos. Nosotros ya volvemos en unos minutos con nuestro segmento Un Mundo Interesante.

0: Ya estamos de regreso aquí en Sintonía y vamos a dar inicio a nuestro segmento Un Mundo Interesante, donde hoy hablaremos sobre la montaña de siete colores, el arte más antiguo de la naturaleza.
1: En lo más alto de la cordillera de los Andes, en territorio peruano, se alza una montaña que parece imposible. Se llama Vinicunca, que todos lo conocen como la montaña de siete colores, y es uno de los paisajes más asombrosos que existe en todo el planeta. Cuando la contemplan por primera vez, cuesta creer que lo tienes ante tus ojos sea obra de la naturaleza y no de las manos de un artista increíble talentoso.
0: Su madera está recorrida por franjas perfectas y brillantes de rojo intenso, naranja cálido, amarillo dorado, verde esmeralda, turquesa, azul profundo y morado suave, que se extienden una junto a otra como si alguien las hubiera pintado con sumo cuidado trazo a trazo hace muchísimo tiempo.
1: Pero lo más maravilloso de todo no es solo lo hermosa que se ve, sino la historia que esconde detrás de cada uno de sus colores. Ninguna mano humana intervino para crearla. Cada tono que hoy admiramos tiene su origen en millones de años de la historia de la Tierra. Esas bandas de colores son en realidad capas de roca sedimentaria que se fueron acumulando época tras época, cada una con distintos minerales que le dan su apariencia única.
0: El rojo proviene del óxido de hierro, el amarillo del óxido de hierro hidratado, el verde de los minerales que contienen cobre, y así cada matiz guarda su propia composición y su propia edad, contándonos sin palabras cómo era nuestro planeta hace mucho antes de que existiera la vida tal como la conocemos.
1: Lo más sorprendente es que este tesoro estuvo oculto al mundo durante muchísimos siglos. Durante miles y miles de años, esas capas de color estuvieron cubiertas por gruesas capas de hielo, protegidas y escondidas bajo la nieve eterna, sin que nadie pudiera siquiera imaginar la belleza que dormía ahí arriba.
0: Fue solo hace unas pocas décadas, cuando el hielo comenzó a derretirse poco a poco, que Vinicunca reveló por fin su secreto y mostró su rostro al mundo, como si la naturaleza hubiera decidido que había llegado el momento justo de ser conocida y admirada.
1: Hoy en día, quienes deciden ir a conocerla deben emprender un camino exigente, subir poco a poco, respirando un aire cada vez más tenue, sintiendo el frío de la altura y esforzándose por llegar. Pero cuando al fin se llega a la cima y se contempla ante los ojos toda la belleza, extendida hasta donde alcanza la mirada, se comprende perfectamente que cada paso del camino valió la pena.
0: Vinicunca nos deja una enseñanza hermosa. Las cosas más bellas y valiosas a veces tardan muchísimo tiempo en revelarse, y la naturaleza, trabajando con paciencia y en silencio durante eras enteras, es capaz de crear las obras más impresionantes y perfectas que podremos llegar a ver jamás.
1: Les damos las gracias por acompañarnos en este día lleno de información, música, cultura y diversión. No se olviden de seguirnos en nuestras redes sociales como UTC Radio, y en nuestros próximos programas enviarnos sus mensajes de saludos o solicitando alguna canción que deseen escuchar al 098-571-8189.
0: Primero, darles las gracias por sintonizarnos todos los días aquí en UTC Radio 102.9 FM, acompañarnos toda la jornada de esta mañana de 8 a 10, y con nosotras será hasta la próxima.
1: Hasta mañana.

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10: Guamboya. 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La parroquia Guamboya se fundó como precooperativa en forma oficial el 24 de mayo de 1970. Se encuentra ubicada en el sector nororiental de la provincia de Morona, Santiago. El cantón Guamboya, como en toda la región amazónica, tiene un clima variable, predominando el tropical húmedo y lluvioso en todo su territorio, considerado así como uno de los ambientes más saludables y agradables de la región. Su fecha de cantonización fue un 2 de enero de 1992.

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0: Hola, hola amigos y amigas, bienvenidos y bienvenidas un día más a UTC Sport. Empezamos, bueno, no creo que la semana, sino ya diríamos la mitad de la semana. Y bueno, iniciamos un nuevo mes también con lo que tiene que ser la mejor información al nivel futbolístico por lo nacional e internacional y las demás disciplinas deportivas que estaremos topando en esta tarde. Mi querido Alejandro, ¿cómo está? Muy buenas tardes. Nos vemos ya después de, ¿qué será? Casi una semana, 4 o 5 días creo ya vamos.
1: Muy buenas tardes con todos, espero que estén de excelente manera, hayan tenido una muy bonita inicio de semana, un poco ahí ocupado con el tema de ya de exámenes finales, ya para finalizar el semestre.
0: Agotador.
1: Una semana agotadora, la verdad, que no se ha podido sacar en este, bueno, sí, el día de ayer salió el programa, mi querido Mateo.
0: No, yo no puedo esta semana no pudo salir por el tema académico, el día viernes de la anterior semana tampoco lo sacamos, el tema de la final que hubo acá de la Gran Copa Utesina se terminó y estábamos como equipo UTC Sport en los comentarios, en la narración y animación del evento, que todo fue en vivo.
1: Exactamente, pero bueno. Vamos a iniciar con las mejores noticias deportivas. Vamos a estar un poco enterándonos, poniéndonos al día de las mejores noticias que han pasado el fin de semana, que ha pasado el lunes, martes y el día de hoy. Así que, mi querido Mateo,
0: tenemos fútbol en la Liga Pro. Lo nacional creo que es demasiado, en lo internacional topar un poco de los ecuatorianos que están en equipos extranjeros, diferentes jugadores que suenan para equipos como lo son Argentina en Boca Juniors, o por ahí también se puede dar la opción de que se vayan a clubes mexicanos y colombianos. Con esto, en las demás disciplinas estaremos viendo el mundo del tenis, del básquet y también por ahí de la Fórmula 1, premios y sorpresas que vienen para los diferentes chicos y categorías acá en el Kartódromo de Cotopaxi. Así que vamos, 12 horas con 46 minutos y arrancamos ya con nuestro primer segmento de Bar Criollo.
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0: Hemos pasado ya una fecha en Liga Pro, fecha número 23, mi querido Alejandro. Además de esta gran fecha, se han dado ya partidos por Copa Ecuador, se ha terminado muchas situaciones, creo que nos hemos perdido solo unos 4 días y esos 4 días han sido repletos de noticias futbolísticas, tanto en el ámbito de fútbol y en el ámbito también dirigencial. Así que, bueno, vamos a estar repasando noticia por noticia, lo que tiene que ser partido por partido, ver qué es lo que está pasando en la fecha 23, cómo se dio, cómo terminan estos partidos y ahora, cuáles son los equipos sorpresas. Topamos ahí un poco lo que viene siendo las campañas de diferentes equipos. Macará, quien tuvo su partido este día domingo acá en el Estadio Municipal de La Cocha, lo hizo ante el equipo de Guayaquil City. Por ahí hay fuertes declaraciones que traemos desde UTC Radio. Vamos a estar viendo cada una de ellas. Mi querido Alejandro, tiene por ahí la fecha 23. Desde el día viernes parece que se jugó.
1: Exactamente, de la primera, bueno, de Serie A, el partido, único partido de Liga Pro Serie A, es Libertad contra Orense. Libertad le ganaría 3-0 en Loja. Este resultado para Libertad, que le sale goleando a uno de los equipos que estaba mejor, la verdad, que el equipo que rival, en este caso que es Libertad de Loja. Pero la verdad que sorprendentemente el resultado lo hizo de muy buena manera y pues se llevó los 3 puntos.
0: Y con esto creo que Libertad sella, o bueno, termina el mes y empezó la semana con un buen, con pie derecho. Sí. Gana su partido, suma puntos. ¿Y cómo viene la tabla de posiciones por ahí, Libertad?
1: A ver, Libertad de Loja está exactamente en el puesto número 9. De ahí Orense está en el puesto número 13.
0: O sea, Libertad tiene posibilidades de pelear un cupo a Sudamericana.
1: A Copa Sudamericana, exactamente.
0: Ay, qué maravilla que es el fútbol.
1: Y está solo 2 puntos. Ese cupo lo ocupa actualmente Leones del Norte, con 32.
0: ¿Será que Leones?
1: Deportivo Cuenca con 8 puntos y de ahí Libertad con 30 puntos. Igual Muxurruna salió de la fase de descenso, se posicionó en el puesto número 10 y también está en esa pelea, 28 puntos. No es mucha diferencia, sino son 5 o 6 puntos de diferencia más o menos, redondeando por ahí. Y vea.
0: Oye, yo tenía una pregunta antes de seguir con los partidos. ¿Usted cree que este es el año en el que, más allá del gran movimiento futbolístico que tiene Leones, logre o aspire por lo menos a un cupo para torneo internacional? Maravilloso verlo jugar Sudamericana y sería la primera, sería su logro más importante después de ganar, claro, Serie B, ascender a la Serie A y meterse a jugar un torneo de esta magnitud, un torneo ya en el ámbito internacional. ¿Usted lo ve por ahí así al equipo de Leones o no? ¿O cree que no llegue tan
1: sí,
0: lejos?
1: Sí, yo puedo creer que Leones, es que bueno, a ver, Leones está haciendo como una temporada muy buena. Claro que hubo algunas controversias a inicio y a mitad de temporada, pero la verdad es que lo está haciendo bien. Ahorita en ese tramo final de la temporada lo está haciendo muy bien. Y además que si logra hacerse con esa clasificación,
0: ¿sí?,
1: sería muy rápido. Recordemos, repito nuevamente, que el club de Leones del Norte, que es de Ibarra, si no estoy mal, ascendió muy rápido a Serie A. La verdad es así, ascendió demasiado rápido. Y ahora está en su primera temporada como de que juega en la Liga Profesional de Ecuador, en Serie A, en la primera división. Se está logrando clasificar a Copa Sudamericana y eso es un logro muy, muy bueno, porque también le da el factor económico, le favorece bastante a un equipo que recién se está creando, recién se creó. No tiene ni 10 años de existencia.
0: Y sus jugadores, la mayoría, como lo hemos dicho y creo que es bueno repetirlo, son chicos jóvenes, todos son de 25 años para de 22 años para adelante, incluyendo lo que tiene que ser Anongono, que es uno de los más veteranos, por así decirlo, en edad. Tiene ya su cierta edad, de sus 30, bueno, va a sus 32, está por ahí en la edad de 30, 32 años y recorre un gran panorama en el ámbito ya futbolístico, teniendo un gran desenvolvimiento, teniendo práctica, teniendo todo lo que tiene que ser esta ventaja y esta experiencia futbolística que hemos notado. Mi querido Alejandro, pasamos con los partidos del día sábado. Tenemos el sábado más partidos. Algo bueno, por ahí cositas polémicas que vamos a estar topando, porque como lo digo, a ver, más allá del resultado, de que hayan equipos que en verdad dieron un buen show, se mostraron de buena forma. Los directores técnicos llegaron a hablar y hubo un partido que me parece que fue este día lunes, el que ya estaremos topando, donde sí hubo un problema al nivel ya fuera del partido. Hubo diferentes, ¿cómo podríamos decirlo? Diferentes controversias y yéndose también un poco de problemas ya con, no con la ley, sino entre jugadores, el cuerpo técnico y la Policía Nacional. O bueno, los el servicio público que cubre los partidos de Liga Pro.
1: Exactamente, pero bueno, antes de pasar a estos temas de Serie A, igual pasemos un poco a Serie B. Este mismo día viernes, 31 de julio,
0: qué buen
1: se enfrentaría
0: viernes
1: por Serie B. Y vea, es un milagro. Ahora sí le digo que es un milagro.
0: Cuéntenos.
1: El Nacional se enfrentaría a 22 de julio. ¿Y qué cree usted que sería el marcador? Exactamente, jugarían a 3:30 de la tarde.
0: ¿Ya?
1: ¿Quién cree que salió victorioso?
0: Nacional.
1: Nacional, por fin se le da una victoria de tantas derrotas en toda la temporada. El Nacional gana y es un muy buen resultado, 3-1 a 22 de julio.
0: Sumando puntos y descontando lo que tiene que ser el puntaje de goles, porque viene con menos 16, me parece, en la tabla de posiciones. Tiene menos 17 goles en contra. Y por otro lado viene siendo último la tabla con 5 puntos. Ahora hay un punto a tomar en cuenta, mi querido Alejandro, y creo que esto viene para todos los hinchas o amantes del fútbol ecuatoriano, porque ya se rumora que el Nacional posiblemente esté más cerca del descenso. Otra vez el tema económico vuelve a afectar al equipo de los Proyectos Criollos. Y ustedes se preguntarán, ¿pero por qué? Si gana, aún sigue en el grupo de descenso, no tiene nada que ver. Pero ustedes sabrán,
1: no, pero
0: económicamente sí. Un equipo siempre se tiene que tener una base económica para poderse mantener. Así como en ascenso también, no es que cualquier equipo entra un equipo que tiene una base económica, que tiene buenos jugadores, que tiene todo en regla. Y si no tienes eso, pues lastimosamente no entras, no llegas ni ascenso. Y con esto el Nacional está a un paso y medio, pongámoslo así, de llegar al descenso. Si es que no logra concretar bien los pagos, si no logra hacer los correctivos que tiene con sus acreedores, pues lastimosamente veremos al Nacional jugar en el ascenso. Y quien quita, si el Quito a uno se recupera, jugar un Quito Nacional, que es lo que podríamos estar viendo.
1: Claro.
0: Pero bueno, nada está dicho. El partido que viene, que tiene próximamente esta semana, tal vez hay otro problema, no se va a postergar, me parece. Los estadios, como lo son el Atahualpa, van a estar ocupados, no van a poder jugar en su casa. Y me parece que en el estadio Gonzalo Pozo Ripalda va a estar ocupado por Aucas o por Católica, porque el estadio del Olímpico no va a estar disponible. Ya vamos a estar analizando más a fondo esta noticia, pero con este problema ya se postergó la hora, pero no se ha postergado el día. Veremos lo que pasa, porque Miguel Ángel Lores, quien hace todo esto, también la dirigencia ya del Nacional, que al inicio nos estaban ilusionando, nos estaban tratando bonito, como que sí se estaba yendo los problemas, estaba pagando todo, pero ahora vuelve este suceso y se dice, ¿qué va a pasar con el Nacional? ¿Será que desciende o no desciende? Mi querido Alejandro, ¿usted cómo lo ve? Yo me sigo manteniendo en la misma línea desde el inicio. Si es que el Nacional desciende, es un golpe catastrófico. Pero por otro lado lo veo bien, sí, porque si no tienes dinero, si no tienes tu base económica, no te puedes sostener un equipo ni de Serie B.
1: Exacto, y además que esto es en una liga que Serie B, que es súper complicada también. Y es un tema ya también administrativo fuerte. Y lamentablemente es así, Nacional. Yo también me sigo manteniendo con el mismo plano, igual que tú. Nacional va a terminar descendiendo esta temporada. Va a ser muy lamentable, pero el lado bueno de esta historia es que estos golpes que le da la vida al equipo les va a dar esa reacción a todos los administrativos. Yo sé que a los hinchas les puede doler ver a su equipo del alma descender, y descender tras descender, porque descendió la anterior temporada y va a descender esta temporada. Espero que con todo corazón y el tiempo me cierre la boca, que me calle la boca y diga, no estás equivocado, Nacional no descendió. Pero bueno, ya sería otro tema, pero esperemos que pase lo que tenga que pasar. Pero, o sea, ya confirmado, no confirmado, sino ya probablemente Nacional descienda, y pues veremos a Nacional jugar fase nacional. O sea, la fase nacional que sabemos que es muy complicada de ascender porque solo hay dos cupos, si no estoy mal.
0: Sí, y bueno, más allá de también descender, el tema acá es que los equipos actualmente se están reforzando. Hablamos de equipos como lo es la Academia, como lo son diferentes clubes de Pichincha, de Cotopaxi. Por ejemplo, acá de Cotopaxi tenemos al club de la UTC que hizo un gran papel. Lastimosamente el tema de los permisos no los tenía, pero por ejemplo la Unión de Pujilí, tenemos
1: también está aquí.
0: Exactamente, diferentes equipos que nos demuestran que a pesar de que están en segunda categoría, hacen que el fútbol sea maravilloso, que el fútbol sea impresionante y sea llamativo. Por eso yo creo que va a estar dura la pelea para el Nacional, porque como lo hemos ratificado y lo hemos dicho siempre, los chicos son niños, son aún pequeños, son aún jóvenes que deberían estar debutando en las formativas que cada equipo tiene y que cada y que se hacen los torneos. Hay torneos de la sub 15, sub 18, sub 19, sub 17, por lo que hemos visto y hemos estado atrás siguiendo las noticias. Entonces yo siento que por ahí se debería evaluar qué es lo que va a pasar con pros y contras con el equipo del Nacional. El día sábado 1 de agosto tendríamos también un partido. Creo que este cerraría la fecha 19, donde Gualaceo se enfrentaría ante Independiente Junior y el marcador sería de 2-3. Gualaceo, que es décimo en Serie B, pero que hasta el momento es uno de los 8 mejores de todo el Ecuador. Y se preguntan, ¿por qué 8 mejores? Porque Gualaceo pasó en Copa Ecuador, está ya para los cuartos de final y es uno de los 8 equipos de todo el torneo ecuatoriano en ser el mejor, ganándole a Macara en penales 4-3. Fue la tanda que se dio, fue un partido de 90 minutos, el 1-1, penales directos, y acá pues el error lo tendría Macara y la suerte le brilla a Gualaceo. Mi querido Alejandro, ahora sí regresamos para la Liga Pro, para la Serie A, partidos del día sábado, porque ya después de la victoria y goleada de Libertad 3-0 a Orense, teníamos también partidos el día sábado 1 de agosto, empezando bien la semana, bien el mes, con lo que es el fútbol.
1: Exacto, dos de la tarde, perdón, se enfrentaría Muxurruna contra Manta. Victorioso de este partido Muxurruna, exactamente con gol de Carrillo y Angulo al minuto 5 y Carrillo al minuto 7. Los tres goles serían al primer tiempo. De ahí en el minuto 23 descontaría para Manta Angulo y todo el partido se vendría abajo. Para Muxurruna aguantando el resultado y Manta queriendo empatar el encuentro, pero lastimosamente no se le daría. Y con esta victoria, como ya lo mencioné anteriormente, Muxurruna se posiciona en el puesto 10 de la tabla de Serie A, para poder así pelear ese cupo a clasificación y mantener la clasificación en la Liga Pro y tratar de pelear ese cupo a Copa Sudamericana. Algo que lo está logrando a último momento, esperemos que mantenga así y hasta el final de temporada, porque siempre es así, ¿no? Siempre todos los años es así, los equipos se ponen las pilas al último momento.
0: Y pasa lo mismo con nosotros. Creo que los ecuatorianos somos así, mi querido Alejandro.
1: Exactamente, sí.
0: Ese en todo es momento tema ya iniciamos bien. En la mitad estamos ya dormidos, cabizbajos. Y al último siempre nos reponemos y hacemos bien las cosas. Lo que hablábamos con Muxurruna es que ocupa el puesto décimo. Por arriba de él está Libertad y Deportivo Cuenca. Y más arriba de él, en el puesto 7, que es donde se termina la segunda fase de el equipo, bueno, del segundo cuadrangular que hace la Liga Pro por un pase a Sudamericana, está Leones, Cuenca, Libertad, Muxurruna. Muxurruna debe ganar y empatar sus próximos partidos para asegurar este puesto, porque atrás de él con el mismo puntaje tiene a Guayaquil City y Emelec. ¿Usted se imagina que Emelec o Guayaquil City le robaran la posición a Muxurruna? Muxurruna ya lo vimos el anterior año jugar el cuadrangular de descenso, por lo que tenemos claro. Jugó en Muxurruna, estuvo demostrando que en verdad, bueno, salió como primero del cuadrangular, porque obviamente tuvo más fútbol que los demás chicos, los demás equipos ecuatorianos. Ahora, la pregunta sigue siendo lo mismo, yo creo que tal vez no es cansón, pero para ahí todos nuestros amigos Radio Escucha de la 102.9 FM y también la gente que nos ve en Facebook, ¿será que Manta desciende esta temporada, mi querido Alejandro? ¿Usted qué dice?
1: Yo creo que sí, a menos que se salven ese hexagonal que saben hacer de descenso.
0: Porque ahora
1: ya se salvó la anterior temporada de
0: en el cuadrangular.
1: Salió ahora, puntero de ese cuadrangular.
0: Salió segundo, primero salió. Ah, no, salió primero, sí, y primero después salió, segundo, salió, y segundo salió Mucho
1: y
0: Runa.
1: Y sí, de ahí sí ya se salvó categoría y aquí siguen lo mismo.
0: ¿Y usted cree que por acá veamos un delfín descender o un técnico? Porque a ver, tenemos tres equipos que están en el 14, 15, 16, que son los que menos puntaje, menos nivel futbolístico traen. Y es técnico, delfín, manta. De los tres. ¿Usted ve de los tres alguno que puede descender o que usted dice desciende?
1: Yo, para mí, manta. Para mí, manta, y espero que sea manta, porque la verdad que manta es un equipo relleno de ahorita de Serie A. Es un equipo que solo que es netamente Serie B, a menos que hagan una una reestructuración, pero sino que comiencen allá a
0: más
1: plantearse
0: fichajes.
1: Y gente, a plantearse ya que es un equipo que está disputando a Serie A y no debe
0: que juega primera.
1: Exacto, que juega primera ecuatoriano. Y que y necesita tener ambiciones más grandes, no solo quedar en Serie A y decir no, ya estoy aquí.
0: Salvar categoría
1: y salvar categoría, tiene que seguir peleando para clasificar un torneo internacional, para incluso también pelear por Copa Libertadores o por ganar el título, ¿me entiende? Entonces es lo que se necesita mentalizar un equipo ya cuando sube a primera división. Yo sé que la mayoría de su plantel son equipos jugadores jóvenes, perdón, pero eso tienen que motivarles y seguir adelante jugando con los mejores equipos del país. Pero lamentablemente esta temporada y la anterior temporada fue así. Manta fue un equipo relleno y cada que sube a primera división, si no estoy mal, yo al menos no recuerdo una buena actuación. Si usted, Mateo, por ahí tiene una buena actuación de una temporada que haya tenido Manta, quizás yo me reivindique, pero yo en lo personal no he visto una buena temporada de Manta, ninguna de las que ha tenido en Serie A.
0: No, la única en Serie B. Y bueno, a ver, si hablamos de Manta, podría yo decirle que esta temporada lo que hizo mejor fue hacerle sufrir a Independiente del Valle en Copa Ecuador. Es porque se daban octavos de final y era un Independiente del Valle Manta, donde en verdad, o sea, Manta le hizo sufrir al equipo negreazul. 1-0 se terminó ese partido por un poquito aquí mezclar las cosas, pero es lo que nos referimos al equipo allá de Manta. Y como lo digo, o sea, lo ratifico y bueno, vuelvo, repito, Manta ha hecho esta mejor participación. Le sacó un 1-1 de local allá en Manta al equipo de Liga de Quito. Y por allá también tiene victorias a Libertad. Por Copa Ecuador le ganó en penales a 9 de octubre. Con Emelec no me meto porque Emelec no tiene tanto realce, pero el otro logro que hizo, porque son tres, es el de hacerle sufrir Independiente del Valle, más actual. El empate de local contra Liga de Quito y de visitante empatarle a Barcelona Sporting Club. Lo único que ha hecho, pero nos vamos más allá de eso. O sea, ¿qué más que tener tres resultados favorables o tres cosas que te pongan en la cima y digan, ay no, es que Manta, qué equipo top, qué buen equipo? Pero en tabla de posiciones se ve todo lo contrario. Se ve un equipo que no rinde, o por lo menos un equipo que quiere salir, pero no le da. Porque hemos visto a un Manta ganando partidos, dando un 3-2, ganándole al técnico universitario, ganándole al Emelec, ganándole al Delfín, hasta el propio Orense y a Libertad también. Pero no hemos visto que vaya más allá, porque la anterior temporada hizo lo siguiente. Jugó hasta el primer semestre bien espectacular, dándolo todo, que era el nuevo equipo de la Serie B, que prometía y demás cosas. Pero En el segundo semestre se nos quedó, cayó el cuadrangular de descenso. En el cuadrangular de descenso hizo colchoncito, se mantuvo primero y con eso rescató categoría. Ahora, a mí no me sorprende si Manta la próxima temporada lo veo, si el próximo año lo veo a Manta en Liga Pro, no me sorprende, pero sí me disgusta porque, por ejemplo, hablamos con equipos o vemos equipos de Serie B y comparamos con el equipo de Manta y Manta no debe estar ahí. Manta no tiene el nivel futbolístico que tienen algunos equipos de Serie B, que en verdad anhelan y se esfuerzan por un grupo a la Liga Pro, a la Serie A, que ya es la primera de Ecuador.
1: Exactamente, pero bueno, ya pasemos un poco página de Manta, esperemos que, bueno, haga por lo menos un buen...
0: O sea, que el último, nos dé una felicidad.
1: Exactamente, y que no digamos que es un equipo relleno. Ya a continuación, igual mismo día, el sábado,
0: partido sorprendente
1: de la tarde, 4:30 p.m, exactamente, se jugaría en Quito, ¿no? Universidad Católica frente a Técnico Universitario.
0: Se jugaría
1: sería
0: en Quito, pero
1: una goleada histórica, bueno, histórica, pero una goleada por parte de Universidad Católica.
0: Importante.
1: Importante.
0: 5-0 al equipo ambateño. A la Chatoray.
1: Y lo con que... una roja por para parte técnico. Del equipo ambateño, ¿no?
0: Pero al último minuto, al 91.
1: Claro.
0: En el 90 más adicionales.
1: Exacto.
0: Lo que yo iba a topar acá, mi querido Alejandro, es que no se jugó en el Estadio Olímpico de Atahualpa,
1: no,
0: porque
1: que,
0: había ese concierto del Jacta Flow.
1: Exactamente.
0: Se jugó en el Estadio Gonzalo Pozo Ripal, en la casa de Aucas. Y hemos visto al equipo de la Chatoleí perder, empatar cuando ha hecho de local en el sur. Pero esta vez el sur le dio esta suerte, golpe de suerte y tremenda goleada. 5-0, algo espectacular. Goles de desde el minuto 7 con un penal cobrado por José Fajardo. Al 12 vendría un autogol del defensa central de Técnico, que es Rafael Chila. Al 34 José Fajardo marcaría su doblete. Y mi querido Alejandro, le dejo los dos últimos goles del segundo tiempo.
1: Exactamente, ya al minuto 55 José Fajardo de igual manera metería el gol. Y ya al último minuto, ya al minuto 90, exactamente sería Londoño.
0: Ve acá, hat-trick de Fajardo.
1: La manita que le haría Universidad Católica Técnico Universitario.
0: Y José Fajardo cierra 3 goles maravillosos en Liga Pro.
1: Muy bien.
0: En la tabla de goleadores me parece que José Fajardo está también por ahí en el tema de goleadores. Ya lo vamos a revisar y ya lo vemos más adelante. Pero hasta el momento vamos y pasamos con el siguiente partido del día sábado, el último ya de la fecha 23 del sábado 1 de agosto.
1: Exactamente, y se haría ya a 7 de la noche en Melec contra Aucas. Un partido
0: de George Capwell.
1: Sí, Guayaquil. Exactamente, en Guayaquil, en el George Capwell. Un partido muy bueno, un partido que previo al encuentro era muy emocionante porque eran dos equipos que pueden dar pelea, pero lamentablemente Melec creo que es como una montaña. ¿A qué me refiero?
0: Creo que
1: sube, baja.
0: Creo que le sigue mucho la modalidad de la Chatoleí.
1: Sí.
0: Hemos visto a la Chatoleí ganar 3 partidos, perder 2, empatar 3 y después lo mismo.
1: Exactamente.
0: Y así. Por eso decíamos que bueno, no nos sorprendíamos mucho y no teníamos las expectativas tan altas con Universidad Católica, porque ya hemos visto esto toda la temporada. Ahora Melec es uno de los equipos muy versátiles, pongámoslo así, porque Díaz gana, hace un gran partido, arriesga todo, sale a lucirse y más que todo en Guayaquil siempre ha sido el equipo de Melec de ganar e imponerse, pero esta vez un equipo quiteño se le paró encima y le dijo que no. Y un 2-0 gratificante para el equipo de Aucas.
1: Doblete depreciado al minuto 37 y al minuto 80.
0: Ayrton Preciado,
1: muy bueno, ex mundialista también. Porque si no estoy mal, fue al Mundial de Qatar 2022, pero igual ex seleccionado, o sea, un jugador ya veterano que le brindió, para mí creo que es una buena contratación de Aucas esta temporada.
0: Sí, y además de eso, vea, utiliza la 10, tiene el dorsal 10 de Aucas, vea.
1: Sí.
0: Representando totalmente, es un jugador de 32 años y es nada más ni menos que volante izquierdo. Sopiávil es el derecho y lo que viene en la fase de la Liga Pro, marcado 4 goles, 18 apariciones de 21. Tiene un puntaje de 7.0. Sus pasos han sido por el equipo del Querétaro FC en el 2024. En 2025 pasó al Aldo Civi y en el 2026 regresó a Ecuador, a su tierra, para jugar con el Aucas. De esta manera, sella Aucas un triunfo importante y si nos vamos a tabla de posiciones, Aucas sigue subiendo. Creo que Aucas es uno de los equipos que Barcelona y Liga teme, porque Aucas está cuarto, quinto está Barcelona y sexto está Liga Deportiva Universitaria.
1: Me parece esta tabla de posiciones, yo veo desde el primero al sexto puesto, es algo muy gratificante de ver. Y lo dejo, exacto, lo dejo fuera de ya de ser hincha de, por ejemplo, yo de Barcelona, usted de Liga de Quito. Me gusta bastante, ¿por qué? Porque tenemos un equipo representando a la Sierra Centro, que es exactamente de la Sierra.
0: La diversidad, sí, sí.
1: Flores de las Frutas, Ambato. Universidad Católica de Quito y Aucas de Quito. Universidad Católica, que es un equipo
0: medio centro-norte,
1: exacto,
0: y el de
1: y el
0: Aucas
1: otro ya es ya
0: sur,
1: muy ya
0: y
1: norte.
0: El puntero de siempre, que es Independiente del Valle, que es del Valle de los Sueños.
1: Exactamente, ya Independiente del Valle lo dejamos porque sabemos que él ya va a ser 58 campeón otra vez.
0: Puntos, oiga, mi querido Alejandro.
1: Indiscutible. Y es bastante, tiene
0: más 10, de 20. 10
1: puntos más, no. 10 puntos de diferencia, si no
0: 10, 11 puntos de diferencia con Católica, con Macará 12, y de ahí para el resto, súmenle desde los 15 y 16 que tienen con los equipos que vienen abajo de.
1: Y está muy bien porque se ve que.
0: Es buena,
1: el fútbol ecuatoriano está cambiando, los equipos grandes están bajando, los equipos que eran pequeños hace 5 años están volviendo a. Están surgiendo nuevamente. Aucas se volvió grande, o sea, era un equipo grande. Antes de que ganara su primer título nacional en 2021 frente a Barcelona.
0: Sí, sí.
1: Ya era un equipo considerado ya, no grande, sino de medio grande.
0: De renombre.
1: De renombre, exactamente.
0: Porque todos decían del sur, ah, el Chillogallo, que Aucas, que
1: exacto.
0: es el
1: equipo del
0: el
1: pueblo.
0: Equipo del pueblo, de porque así lo denominan y así nace Aucas, si nos ponemos exacto. En la historia, nace del pueblo, nace de Chillogallo, lo hacen ahí todos los que son en las barriales, por así decirlo, nace este equipo, como la academia de, como es el Deportivo Quito, la academia y diferentes equipos que han venido de esa misma forma. Pasamos al domingo 2 de agosto, mi querido Alejandro, con el primer partido que sería Independiente Deportivo Cuenca, ¿qué tal ese marcador ahí?
1: Un buen partido, la verdad. Y te digo por qué. Porque le costó Independiente Valle ganarle a Deportivo Cuenca.
0: Y eso
1: a
0: que pesar lo hizo que, de local.
1: Exacto, a pesar de que el gol también llegó ya en el segundo tiempo, al minuto 53, por manos de Angulo, por la mano de Angulo. Pero de ahí Deportivo Cuenca le plantearía un partido interesante a Independiente del Valle, que lo perjudicaría por varias ocasiones también, pero el resultado se quedó así. Claro que es una derrota dolorosa para Deportivo Cuenca y es una victoria media agridulce para Independiente del Valle, aunque la verdad ya el equipo del Valle ya solo se dedica a jugar sus partidos porque él ya sabe que es prácticamente campeón.
0: Sí. Diciéndolo así, y creo que aquí se le sube un poquito los humos a Independiente del Valle, pero todos los partidos de ellos son como partidos de entrenamiento.
1: Sí.
0: No lo toman
1: así.
0: Hay que
1: decirle la verdad, eso sí.
0: A pesar de que no sea un Independiente Macará o un Independiente Católica, Liga o Barcelona, no creo que se lo tomen en serio. Con los demás equipos creo que es como más de entrenamiento, como si fuera con un Aucas, un técnico, un Emelec, un Manta, un Muxurruna, porque ya hemos visto que los han goleado y siempre juegan esa modalidad,
1: sí.
0: Además de que suman mucho a los jugadores de Serie B, a los chicos que son de las formativas y juveniles que tiene bastante el equipo de Independiente del Valle. Ya toparemos un poco al equipo Independiente del Valle porque compró otro equipo afuera del Ecuador, ya son tres los que tiene el dirigente de Independiente del Valle, que tiene un gran proyecto en el ámbito del comercio y del mercado futbolístico. Pasamos a Ambato, mi querido Alejandro, nos vamos a la tierra de las flores y frutas. ¿Qué nos dice Ambato? ¿Qué pasó en el estadio Indoamérica Bellavista de Ambato?
1: 3:30 de la tarde se enfrentarían Macará contra Guayaquil City.
0: Y recalco que no fue en Ambato, fue aquí en la ciudad de La Tacunga.
1: Exactamente,
0: y yo fui a ver ese partido. Ahorita me acuerdo. Sí. Así que
1: le iba a decir, ¿verdad? Pero
0: jugaron aquí. No, un sí. Macará, Guayaquil City, le roba un poco las palabras, mi querido Alejandro. Fue un partido excepcional. Si nos ponemos a pensar,
1: un partido
0: más que llamativo, un gran show futbolístico. La gente que pudo ir, que pudo estar
1: en el estadio. ¿Cómo estaba el estadio La Cocha con los hinchas
0: del 100%
1: Macará?
0: Del Macará todos. No
1: estaba, ¿cómo diría? Moderadamente bien los hinchas que estarían presentes en el estadio.
0: Sí, yo creo que
1: por ahí como que no, más o menos.
0: No, sí, a ver, la hinchada de Macará, que como yo, muy objetivo, siempre lo he dicho, Macará mueve gente de Ambato, mueve gente de Quito, y ayer, bueno, el día domingo ratifiqué que Macará tiene bastante hinchada en La Tacunga. Aquí en La Tacunga sí ha habido bastante hinchada de Macará, y de hecho les mandamos un saludo a toda la gente. Estuvimos ahí un poco en la preferencia, en la tribuna, conversando con la gente, viendo cómo es la reacción de ellos con el partido. Y en el caso de que estuvo 100% lleno, no estuvo 100% lleno. Las partes que eran para Guayaquil City no se llenaron para nada. Eso fue lógico porque no iban a darse tremendo viajezote por un partido.
1: Sí.
0: Bueno, algunos y otros, ¿no? Eso ya depende.
1: Hay que recalcar que Guayaquil City tiene la gran hinchada, ¿no? Son muy pocas personas.
0: Es familia, amigos, conocidos, los más cercanos que tiene. Además de eso, el estadio de allá en el que juega Guayaquil City también no es un estadio pequeño, es como el de Independiente del Valle. Solo que no tan grande en el tema de infraestructura, pero pequeñito.
1: Exacto.
0: Ahora, Yéndonos a la parte de Macará. Macará, sí, tiene bastante gente, tuvo bastante hinchada. Hay mucha aprobación al tema de la hinchada, mi querido Alejandro, con lo que tiene que ser el jugador Pose, que es el 9 de Aya que tiene Macará. Por ahí un poco también tienen el amor a Rodríguez, que es su arquero, a Medranda, que es el defensa central, y Bolaños, quienes son los cuatro jugadores, o bueno, mejor dicho, tres jugadores, que Macará y los hinchas tienen un poco más de cariño. Se veía mucho también a Campana, que fue también uno de los autores de gol. Pero mi énfasis va a Guillermo Sanguinetti. Del 100% de hinchada que estuvo ese día, póngale que un 65% de personas tienen esta aprobación. Y el otro restante tiene como que un poco ahí de no sé, resentimiento, rencor, no le aprueban al director técnico, pero en su mayoría la gente sí le quiere a Guillermo Sanguinetti, porque el estadio es pequeño, creo que sí ha ido mi querido Alejandro, el estadio siempre, cada que usted grita o lo que pase en la cancha y lo que pasa en la tribuna, se escucha sí o sí, no hace falta estar viendo, siempre creo que
1: y eso en ese tipo de estadio olímpico, ¿no? Porque sí, tiene sí. La cancha olímpica alrededor de la cancha. Y la pista olímpica, quiero decir, alrededor de la cancha. Y obviamente a nivel de graderíos no es muy grande. Es un estadio para una ciudad pequeña como la Tacunga. Hay que decirle que futbolísticamente es muy escaso que jueguen equipos profesionales de aquí. Aquí solo hay Barreales, segunda categoría, hasta ascenso nacional. En su tiempo, vuelvo a repetir, el UTC disputando la Serie B, sí, representando a la provincia, y está bien. Pero recordemos que aquí, si no estoy mal, aquí en la Tacunga, creo que solo hay dos. El Fire System, que representa aquí también a la ciudad. Y hay otro equipo que también, que me olvido el nombre. Ahí no está nuestro otro compañero Mateo, que
0: no es especialista en la segunda
1: categoría de todo el país. Pero de ahí, por ejemplo, la Unión de Pujilí, su propio estadio.
0: Sí, ellos tienen su estadio en Pujilí, de hecho,
1: y tiene su propio complejo.
0: Y comparándolo, dicen que el estadio de Pujilí que tiene la Unión es mejor que el estadio de aquí municipal de La Cocha. Lo dejo por ahí nomás, no me meto tanto en el tema. Lo que sí hubo en el partido en los 90 minutos fue una disputa, una pelea entre Pulga Vilanes y Guillermo Sanguinetti, los dos directores técnicos, tanto de Macará y Guayaquil City. Hubo mucho el tema de este problema que existe por el arbitraje. Ahora, no voy a entrar con el arbitraje directamente, me voy al fútbol. Fue un partido muy llamativo porque al minuto 10, Junior Ayoví, jugador de Guayaquil City, se le había expulsado. Después de la expulsión, Macarazo sabría aprovechar una, porque tuvo como 5 oportunidades, pero de las 5, una aprovechó y marcó el gol Franco Pose al 35. Al 39, vendría después del gol la tristeza para Macará, porque vendría una roja para Matías Miranda. Ambos equipos con 10 jugadores, y yo siento que jugar, bueno, este restante, que son como 10, 15, 12 minutos del primer tiempo, no era tan agotador. Pero ya los otros 45 minutos del segundo tiempo, para mí siento que fue un esfuerzo sobrehumano para los chicos de Macará y de Guayaquil City, porque ya era un partido más fuerte. Y después de la roja, que ya vendría gol, felicidad, vendría la roja, un poco de tensión. Al 45 más adicionales, Edison Mero marcaría el 1-1 para Guayaquil City, y así sería el partido al entretiempo en empate. Y al 61 vendría Agustín Campana a hacer el 2-1. Después sería todo un partido de balón parado, jugando más que todo Macará. Siempre se identifica por jugar con tener un juego aéreo, pero esta vez tuvo control del balón. Se rompió el tema de la expectativa, porque Guayaquil City sí empezaría en el primer tiempo teniendo la posición del balón, manejando él. Y en el segundo tiempo se cambiarían los roles, el equipo de Macará tendría más la posición de balón, más remates y más llegadas de peligro. Con esto topo ahora sí, después del partido de ese 2-1, Guillermo Sanguinetti dio fuertes declaraciones que para mí no fueron malas. Estuvo en todo su derecho y creo que es lo que debe hacer todo director técnico. Se preguntarán qué es lo que dijo Guillermo Sanguinetti. Después del partido fue claro al decir que no quiere volver a pisar el estadio municipal de La Cocha. Es un estadio que para él no es apto para este tipo de escenarios. No le gusta a él en lo personal, no le gustan a los jugadores, porque también hablamos con uno de los jugadores de Macará. Y pasando de esto, dijo que su molestia no era tanto con el estadio ni con la Liga Pro, sino con el tema, ya podríamos ponerlo entre paréntesis, municipal de Ambato, porque no tiene, porque él dijo, que muchos equipos juegan de local en su lugar, donde es, donde nacen, donde es su ciudad, pero después cuando tienen que salir a otro estadio, van a estadios que no son aptos. Para él, el estadio municipal de Lecoche no es el más apto, y ya vamos a profundizar en eso, pero él siempre va a preferir jugar en Ambato, donde nace el Macará, donde es el Macará. Pues
1: obviamente sí, pero yo le digo al técnico, hable con la Federación de Tungurahua, hable con el municipio de Ambato para que tenga el estadio con todos los permisos, con todas las condiciones óptimas para que los dos equipos ambateños, tres, Muxurruna, técnico, y Macará, jueguen de local toda la vida en el estadio municipal, en el estadio Indoamérica Bellavista.
0: Ahora, ¿sabe cuál es el otro tema que, bueno, no lo hemos tratado y tal vez no lo trataremos en este hermoso día de miércoles? Es el tema de Sudamericana. Claro. Porque están confirmando que se va a jugar en el estadio Indoamérica de Bellavista de Ambato, pero no está aprobado por Conmebol Sudamericana. Falta el tema de los faros de luz, porque la cancha ya la están dejando aprobada. El tema de las localías también aprobado. Si es un estadio grande, si es para llenar en un partido como lo es Macará. Ya salió la preventa y la gente en redes sociales está preguntando. Si no juegan en Macará, se están viniendo todos los puestos, lugares que son para el estadio de Macará que tienen previsto. Se van a otro estadio y la gente que no logra entrar, o que yo que sé, como se van a Independiente del Valle, comparando Independiente del Valle con comparando el estadio de Banco Guayaquil con el Indoamérica Bellavista de Ambato, el Indoamérica es más, tiene más capacidad que Banco Guayaquil. Ahí la gente dice que tal vez se vaya a estar perdiendo o vaya a haber un problema en el tema de entradas, que puede llegar a suceder, pero ya en el tema futbolístico siento que Guillermo Sanguinetti va a estar molesto al jugar, a no poder jugar Sudamericana en su propia casa. Recordemos, claro, que es un rival importante, porque más allá de primero ir a jugar en Brasil, regresan y deben regresar a jugar en Ambato. No podrían ir a jugar en Quito ni en el Valle, porque las dos opciones es el estadio de Liga de Quito y el estadio de Independiente del Valle.
1: Claro, y es complicado porque también alquilar un estadio no es que te alquilan barato, ¿no? Sí, obviamente sí, sí. Los dueños, y hay estadios que pertenecen a dos o tres distritos que tienes que alquilar a los tres, como es por ejemplo en el Estadio Olímpico Atahualpa. Aquí sí. En Lecoche es solo la municipalidad de aquí de Cotopaxi, de Latacunga, perdón, y también un poco la Federación de Cotopaxi. Y obviamente, con esas declaraciones obviamente puede haber un poco de controversias, pero hay que decir la realidad. Sí. Aquí en la Tacunga no hay fútbol, no hay fútbol élite, no hay un equipo que pueda hacer uso de ese estadio, de poder...
0: Siento que por eso se ha ido cayendo. Claro. El tema de que no se use, o sea, por ejemplo, lo vemos en el Estadio Municipal de Lecoche para los entrenamientos que hacen los chicos de la Federación, porque exacto, yo una vez estuve ahí y también, o sea, entrenamos en el Estadio de Lecoche, pero de ahí no. De ahí los eventos que se han hecho, como los partidos que ya son para mayores ligas, de los barriales, como las finales, o pasando ya de la categoría a la siguiente. Esos también se hacen algunos en el Estadio Municipal de Lecoche, pero a veces se piden los permisos, no se les da, pero yo creo que el tema de que no se juegue, de que el estadio no esté en constante movimiento, hace que se vaya cayendo de poco a poco.
1: Otro y es porque de los... no hay equipos, o sea, eso es lo que... Bueno, ahora sí que esperemos que algún equipo de aquí de la ciudad de Altacunga, uno sea el UTC y algún otro equipo, que pueda hacer uso de ese estadio y de poder tener... el nivel élite de nivel futbolístico aquí en la capital de la provincia, porque la verdad es que sí es verdad que gracias a eso solo se hacen hasta eventos, conciertos.
0: De hecho, viene ya un concierto para
1: exactamente.
0: Y sabe que eso también
1: es algo para eso. O sea, para fútbol de élite sí, no sí, mucho, porque solo vienen equipos cuando ya sus estadios no.
0: Uno de los temas que viene ahí es que cuando se hace este tipo de conciertos, eventos, los estadios también se dañan. Se daña la cancha, se daña el césped y no es apto. Claro. Por ejemplo, cuando se hacen estadios masivos o conciertos en el tema del Estadio Olímpico de Atahualpa, han dicho los dirigentes propios y hasta los propios jugadores que residen ahí, que se daña el estadio, se daña la cancha, el césped, no lo cuidan porque está toda la gente ahí, hay gente que pisa, el tema mismo de las carpas, del audio, todo eso va dañando poco a poco. Hablábamos con Marlon Medranda, quien es jugador y defensa central del equipo de Macará. Él decía ahorita que el tema del césped, el tema, a ver, césped, y viento, que ustedes saben que acá en la ciudad de La Tacunga, por más que haga un solazo, siempre bota un viento fuerte, que esto causa enfermedades y un sinnúmero de situaciones, es el tema que no deja que puedan tener un buen juego. En Ambato, el estadio, si no lo han visto, tiene como las dos, ¿qué son? ¿Tribunas, mi querido Alejandro, o generales?
1: ¿De qué? ¿De la parte equipo, alta? Ajá,
0: de las partes altas
1: generales.
0: Que tiene. Generales del estadio
1: de
0: General
1: Sur.
0: De las generales que tiene el equipo de Macará allá en el estadio de Ambato. Es así, es cerrado, es para que el viento no llegue a chocar, no les interfiera. Y en el estadio de La Cocha todo es así, o sea, planito,
1: todo
0: normal.
1: Es claro, exactamente.
0: Y llega a interferir el tema del viento, no hay un buen juego de balón. Por eso sí se vio a Macará sufriendo en el juego aéreo. No llegaba, a veces se le iba un poco más, a veces se le regresaba el balón. Ese es el tema que ellos dicen que no les gusta y por el cual ya no quisieran volver a jugar acá en el estadio de municipal de La Cocha, porque llega a ser molestoso. O sea, usted tiene su costumbre de jugar su fútbol, va a otro lugar y no puede hacerlo porque, yo que sé, el cambio de clima, el viento, yo que sé, el césped no lo deja. Y está correcto, está bien, porque, a ver, tienes tu casa, vas a otro lugar, pero no te gusta, está bien y es justo y necesario que digas que quieres regresar a tu hogar, porque es tu hogar. O sea, no te puede y no se puede ver mal esto, porque, bueno, mucha gente en la rueda de prensa y también gente que estuvo afuera decía que Guillermo Sanguinetti no puede decir eso. No, está en su derecho.
1: Está en su derecho, porque igual es su opinión, entonces.
0: Y más allá de eso, recalcamos. Si tienes, por ejemplo, lo que decíamos del Nacional. Nacional no es de aquí. Se regresó a los Olímpicos de Atahualpa. Está bien, porque el Nacional es de Quito. Hablábamos de Muxurruna, que se quería regresar a Leche a Leche. Por el tema de permisos aún no puede. Pero si quiere regresar, está bien, porque tienen las estrategias ahí. Saben cómo se puede jugar. Saben que pueden ganar si juegan ahí. Todo ese tema es algo que es correcto, es adecuado. La Católica, a veces cuando jugaba en el sur de Quito, también se molestaba y ahora no lo hace tanto, pero es por el tema ya que todo se va tranquilizando y se van aclimatizando los jugadores. Con esto creo que cerramos hasta ahí este Macará Guayaquil City. Como lo decíamos, un buen triunfo para el equipo ambateño, un 2-1, y pasamos con el último partido del día domingo, ya casi el último también de la fecha 23. Nos falta un partido más, además de Leones-Barcelona.
1: Exactamente, ya lo mencionaste, 6:10 de la tarde se enfrentaría Leones del Norte contra Barcelona. Barcelona haría de visitante. El encuentro quedaría 1-1 por gol por parte de Barcelona. Lo haría Sergio Díaz al minuto 78, ya en el segundo tiempo. Y Madero al minuto 22, que sería el gol inaugural del encuentro. Ha habido muchas controversias, muchos humos. Yo no digo humos porque no se ha concretado nada en toda esta semana. Previo y post partido contra Leones del Norte, Barcelona, se decía que el presidente Antonio y su hermano, también creo que es hermano de Antonio Álvarez. Ajá. Que es David Álvarez, si no estoy mal, el director deportivo, creo que es, si no estoy mal, y decían que ya iban a renunciar. Que el día,
0: anticipaban su salida y...
1: Exactamente, que ya por todo el problema que venía metido toda la familia Álvarez, porque hay que decirlo, está complicado. Entonces parecía que renunciarían sus cargos, pero a la final creo que no ha pasado nada. Siguen siendo dirigentes del club amarillo, del ídolo del Ecuador. Y otra parte también es que entre dirigentes y el director técnico, que es César Farías, habían dado un acuerdo de terminar sus lazos justo antes del partido. Incluso se rumoreaba que ya César Farías no iba a dirigir contra Leones del Norte. Al final sí dirigió, al final sigue siendo director técnico de Barcelona, pero siento que tarde o temprano estos personajes que estoy mencionando se van a terminar yendo del club.
0: O sea, más
1: va a haber una revolución en el Barcelona.
0: Sí, y me iba a ese punto yo, mi querido Alejandro. Para mí se me hace molesto, y ustedes se preguntarán, amigos y amigas, yo no tengo nada en contra de Barcelona, tal vez soy hincha de liga y digan, uy, no, no amo Barcelona. Me gustan todos los equipos ecuatorianos, adoro el fútbol ecuatoriano, adoro el fútbol en general, pero a mí me parece absurdo, lo digo de esta manera, porque es un show mediático que lo hacen los dirigentes, que lo hace la gente, y más que todo que lo hacen los dirigentes que van y dicen, por ejemplo, yo que sé, tienen a sus medios de confianza, o tienen a la gente que les ayuda en el tema de comunicacional, de videos y todo eso, que ellos se saquen una foto en el tema de que está mal, de que el Barcelona viene de esta manera y con esto van a pasar y van a hacer lo siguiente. Pero ahí viene mi molestia, porque si va a ser algo real, debería hacérselo. O sea, debería salir a decir, o por lo menos proclamarse y decir, ¿saben qué? No me voy a ir, voy a aguantar un rato más, crean en mí. Aunque sea que mientan, ¿no? Obviamente, porque ya lo vemos al Barcelona mal y no va a rectificarse o no va a levantarse con esos dirigentes que vienen, con lo que son los hermanos Álvarez, y se toma mucho a la parte de la dirigencia, porque como le hemos dicho, la dirigencia es la cabeza, y si la cabeza está mal, obviamente el cuerpo va a estar destrozado, no va a tener reacción, no va a tener un análisis. Con César Farías creo que es un tema más ya de gusto de la hinchada. Barcelona es una de las hinchadas que yo puedo arriesgarme y asegurar a decir que es una hinchada exigente, pero no exigente porque les gusta molestar o porque les gusta tener ahí molestando, sino es una hinchada fuerte, es una hinchada exigente porque sabe que su equipo es grande, sabe que su equipo tiene bastante historia, y al ver que ni la dirigencia ni el director técnico pueden hacer algo, obviamente se van a ir contra ellos. Hablábamos de que, a ver, el director técnico es como el padre del equipo. El director técnico se encarga de los 11 jugadores, bueno, de los 23, 22 jugadores que tiene el equipo, y él va viendo si son o no son aptos para poder disputar un partido. Ahora la dirigencia se encarga de ver que si el director técnico está bien, dejarlo. Si el director técnico está mal, pues obviamente decir, oye, ¿sabes qué? ¿Qué pasa? No hay un arreglo, pues bueno, gracias, ve con cuidado y terminar un contrato, ¿no? Obviamente, pero yéndonos a este tema de que qué vaya a pasar, llega a ser ya cansado porque, o bien, el equipo de Barcelona, hasta lo que yo sé, es de socios y pueden los socios tomar el poder en el sentido de que se pueda hacer un consenso donde obviamente le digan a Álvarez que, ¿sabe qué? Muchas gracias, hasta aquí llego, vaya, porque son de socios y la mayoría de socios tienen un poco más de aporte, ellos tienen más voz y voto que el dirigente actual del fútbol, de Barcelona Sporting Club. Mi querido Alejandro, ¿usted qué piensa con esto? O sea, ¿qué le da alusión a usted? Porque ya hemos visto ya que el problema con Álvarez, que el hermano, que el mismo, sí, que caen presos, que no caen presos, que tiene polémicas por acá, que el club se va a levantar, que después deudas, que después problema. Y es toda la temporada, no lo tomen a mal, pero toda la temporada que ha estado
1: llenos de polémica,
0: Álvarez,
1: llenos de polémica.
0: Es así, es y ha sido así. Barcelona no nos ha dado una buena noticia, pero no en el tema, no por el tema futbolístico ni de director técnico, sino por el tema dirigencial.
1: Y yo pienso que también eso afecta bastante a los futbolistas, porque a veces...

0: que recordemos que Barcelona y Melec son equipos de socios, y los socios dan un mensual para poder mantener al club también en buenas redes. También le da el tema del marketing, de publicidad y todo lo demás.
1: Sí.
0: La cosa es que me alegra. Yo estoy, por un lado, yo como hincha, tranquilo, porque Barcelona le están dando golpes de todo lo que ha venido haciendo malas cosas administrativamente durante varios años, porque hay que también saber que Barcelona tiene una deuda de unos 60 millones, si no estoy mal. Creo que ya se había recortado a 50 por ahí, que van pagando de a poco, pero sin embargo le sigue pegando fuerte. Y como vemos, igual en tema, ya entramos un poco en tema futbolístico, Barcelona ocupa el quinto puesto. ¿Qué significa esto? Que está clasificándose, o tratar de clasificarse, a Copa Sudamericana y a Copa Libertadores. Pienso que Barcelona, a menos que se ponga las pilas igual a último minuto y remonte todos los partidos, pero Barcelona, para mí, creo que sería lo mejor que clasifique a Copa Sudamericana y que se dedique 100% a esa competición, que es un equipo hecho para esa Copa, porque lamentablemente tenemos dos finales llegadas, como cuatro semifinales, que es lo más lejos que ha llegado a Barcelona. Recordar que es el primer equipo ecuatoriano en llegar a una final de Copa Libertadores del año, lamentablemente no me acuerdo. No es que yo haya vivido ese año, sino lo he visto porque historia, la obviamente historia, me encanta ver, del equipo de mis amores, pero no recuerdo muy bien, creo que era en el 92, si no estoy mal, creo que era más o menos por ese año. Y obviamente no lograron llegar a la gloria, ¿no es cierto? Entonces quieren tratar de topar esas glorias que han topado anteriormente, de llegar a una final,
1: enfrentándose con equipos grandes.
0: Exactamente, enfrentándose con equipos grandes. Y creo que para lograr eso tiene que haber una reestructuración desde el inicio, o sea, desde lo más grande, que es la dirigencia, tema administrativo. De ahí va el tema deportivo y los jugadores. ¿Qué jugadores sirve? ¿Qué otros jugadores tienen que irse? Lamentablemente hemos visto que jugadores que no rendían en Barcelona rinden en otros equipos, y está muy bien, porque Barcelona actualmente está decayendo muy mal, está de picada hacia abajo, y es una situación que Barcelona no está manejando.
1: Los
0: dirigentes no están manejando bien la situación. Es mucho humo el equipo, hay que decirlo. Barcelona, todos estos últimos años, es mucho humo.
1: Oiga, ¿y sabe dónde yo?
0: Muchas ilusiones.
1: Yo me he dado cuenta un poco de eso en el tema ya de que los estadios de Barcelona, o bueno, cuando juega Barcelona ya no es lleno ya.
0: No, ya no.
1: O sea, por ejemplo,
0: antes usted veía, por ejemplo, yo le pongo cuando... Antes de la pandemia.
1: Sí.
0: Antes de la pandemia, Barcelona llenaba estadios.
1: O bueno, este primer semestre podíamos toparlo. Barcelona llenaba los estadios y lo hacía de buena forma, pero yo creo que viendo lo que pasa con la dirigencia, viendo que, o sea, ya es cansón. Y, a ver, no me voy tanto en el tema económico, porque yo sé que, a ver, para algunos como es muy fácil tener 10, 15 dólares, para otros es difícil, pero hay gente que decía, yo tengo los únicos 5 dólares y me tengo que ir a un partido, me voy. Lo decían así.
0: Claro, exacto.
1: Ahora, esa misma gente, y no es por sacarlo ni reprocharlo, pero esa misma gente dice, yo prefiero ahorrarme esos 5 dólares que ir a ver un partido desastroso donde Barcelona,
0: claro,
1: no juegue. Y
0: es así.
1: Es lo que hablábamos.
0: Y tienen razón.
1: Claro,
0: porque
1: es lógico.
0: Estamos
1: es lógico.
0: En un país donde todos nos dolemos por el dinero, hay que decir la verdad. Así sea, por un dólar nos frustra gastar ese
1: es que
0: dólar
1: no
0: mal gastado. Y obviamente, si vas a ver a tu equipo de tus amores jugar pésimo,
1: sabiendo que viene mal,
0: también
1: ni siquiera
0: ni ganas de ir al estadio,
1: sí. Bueno, uno es ese punto, y dos también es el punto de que, o sea, sabes que viene mal y tienes por ahí la fe de que este partido es porque vamos de local, porque lo vamos a dar todo, y llegan a perder desastrosamente o a empatar. El tema de que jugué un equipo de local y que no lo sepa hacer bien, desde ahí prácticamente
0: y
1: el equipo
0: tema,
1: se pone la soga al cuello.
0: Y el tema más o menos también es muy controversial, porque también la hinchada se acostumbró a ver un juego muy bueno de Barcelona.
1: ¿A qué me refiero?
0: Sí. Por ejemplo, en la época que todos los hinchas de Barcelona sueñan con esa época, quieren que vuelva ese Barcelona. ¿De qué Barcelona está hablando? De la época de donde dirigía Guillermo Almada. Era una época donde Barcelona jugaba muy bien al fútbol. Yo lo veía en ese tiempo, pequeño, más pequeño, y me gustaba verle a jugar a Barcelona, porque incluso hacía, les ganaba equipos grandes. Y claro, a ver, yo tengo esa ilusión, claro, que vuelva a jugar así, pero lamentablemente creo que también los diferentes

0: Diferentes técnicos que han pasado no han logrado un buen estilo de juego, hay que decirlo, pero bueno, lamentablemente sabemos que Barcelona ya
1: cosas de
0: está
1: fútbol.
0: en este problema. Esperemos que tarde o temprano se recupere, pero para mí espero que la próxima temporada juegue Copa Sudamericana y se dedique 100% a ganar la Serie A y la Copa Ecuador y la Copa Sudamericana, que son objetivos que tienen que tener todos los equipos grandes del país.
1: Cerramos con esto. En Sudamericana no es malo. Ganas experiencia en CONMEBOL Sudamericana porque
0: y ganas
1: es como
0: dinero,
1: jugar.
0: Dinero. Porque además, eso le hace falta al equipo. Ganas
1: aunque
0: dinero.
1: No, aunque llegamos, yo que sé, te dan 2,000 en Libertadores y acá en Sudamericana te quieren dar 1,500. Son $500 que tranquilamente puedes decir, ya chévere, no me dio, pero tienes un ingreso y es algo que le sirve al equipo, a cualquier equipo, netamente, sin irme ni con Barcelona, ni con Liga, ni
0: claro,
1: con
0: Independiente.
1: A todo equipo le llega a servir ese dinero, porque es un dinero
0: y sobre todo que
1: puede llegar a costar para nueva indumentaria o para ya arriesgando claro. Un fichaje.
0: Y sobre todo, ya con esto cerramos, sobre todo que te da un plus también, si es que tú logras conquistar esta competición.
1: Sale,
0: que es una competición
1: sale tu nombre,
0: suave.
1: Sale tu ya nombre, no, sale tu país.
0: Ya no está siendo tan suave como años anteriores. Actualmente todos los equipos a nivel Sudamérica tienen un presupuesto grande.
1: Sí,
0: y
1: sí,
0: están
1: sí.
0: Fichando, están reinvirtiendo en su equipo, en su plantilla para pelear estas copas internacionales o a nivel de Sudamérica, Copa Libertadores y Copa Sudamericana. Sabemos que Copa Libertadores está... Hay que decirlo, está muy complicado.
1: Sí.
0: Equipos brasileños, sobre todo los brasileños, son bañados en dinero y
1: hablando,
0: tienen un presupuesto como un equipo europeo.
1: Ajá, y hablando de que los brasileños no son todos los que están como los más conocidos, Flamengo, por ahí lo topo.
0: Imagínese.
1: A Curaçao, al mismísimo equipo de Atlético Mineiro. Vienen más equipos brasileños que en verdad son de temer. O para mí, hasta el momento, todos los equipos brasileños, más del nivel futbolístico, porque todos elogiamos a Brasil, sí. Que uy, la cuna del fútbol, pero la campaña que ellos mueven es impresionante y en el sí, tema sí. Futbolístico.
0: A nivel local de su liga es algo impresionante de ver, pero bueno.
1: Y eso lo expanden y está sumamente bien porque sí. Eso llega a mucha más gente y mucha gente copia o dirigenciales quieren copiar, a veces hasta lo mejoran y salen de buena forma. Pasamos y terminamos la fecha 23, lunes 3 de agosto. Amigos y amigas, arrancamos la semana con un aire de esperanza, lo pongo así yo, porque Liga de Quito gana 2-1 a Delfín. Hubiera perdido, y si hubiera perdido yo lo hubiera dicho aquí con felicidad. Liga de Quito perdió 1-0 ante Delfín, porque hubiera sido ese el caso, porque al 76, Thiago Ozaeta marcaría el primer gol para el equipo del Manta, que es de Manta obviamente, que sería Delfín. Al 89 vendría Michael Estrada con una excelente... asistencia de Daverson del brasileño y al 90 más adicionales, que los adicionales fueron 10-11 minutos, al 99 por así decirlo, Michael Estrada vendría con su doblete por un centro de Yerlin Quiñones, magnífico, que Estrada terminaría agarrando el balón en el aire y marcando un gol como ya lo conocemos, ¿no? Michael Estrada, gran delantero, a pesar de que ya tiene su edad y que bueno, por ahí dicen que tal vez es su última temporada con Liga, tiene 30 años, pero sigue dando felicidad a todos los hinchas
0: albos.
1: Sí.
0: En buena edad, sí.
1: Pero bueno, ya por ahí lo dicen que ya tal vez Liga no lo quiera, porque súmele que tiene otro delantero como es Daverson. Daverson también sí. Creo que tiene la edad de 30.
0: No, Daverson tiene 34, 36.
1: Vea años, por ahí. Entonces, sí. Uno de los dos se va a tener que ir porque no mantienes a 35 años Daverson.
0: Ya ve.
1: Pero entonces, bueno, hasta bueno. El momento tiene buenas y malas, alegres y no tan alegres.
0: Esa victoria le suma a Liga, que se posiciona atrás Barcelona en los mismos puntos, 35.
1: Pisándole los talones, oiga, mi querido Alejandro.
0: Sexto y quinto puesto Barcelona y Liga de Quito comparten el mismo puntaje de puntos.
1: Ahora
0: se están
1: por aquí tengo para y por aquí yo tengo sorpresas porque Leones del Norte, mejor dicho, Leones viene haciendo una gran campaña, ya lo nombramos y con eso cierro Liga Pro, porque Leones quiere robarle o a Liga de Quito o a Barcelona el puesto.
0: Exacto.
1: Leones sí o sí quiere meterse para la siguiente, un cupo a Libertadores o a Sudamericana, que es lo más opcional, pero veremos si Leones tiene, más allá que la capacidad, la suerte. Porque no es solo suerte, sino es un poco también el nivel que vayan marcando. Ahora exacto. Pasamos y terminamos con Copa Ecuador, mi querido Alejandro, el tiempo nos apremia.
0: El día de hoy, primer partido, ya de Copa Ecuador se enfrentaría a un partido muy bueno, muy interesante, la verdad.
1: Yo lo veo bonito, lo veo llamativo.
0: Ya se conocen estos dos equipos. Se han enfrentado muchas veces de la anterior temporada en Liga Pro.
1: Liga Pro, sí.
0: Y ahora se van a enfrentar en Copa Ecuador.
1: Es un duelo decisivo.
0: Exacto, se enfrenta a 3 de la tarde. Vinotinto hace de local contra Universidad Católica, el vigente campeón de Copa Ecuador.
1: Ahora, acá el tema es que se va obviamente a jugar en Quito, no se va a jugar en otro lado, entonces por ese tema no creo que va a haber problema. Antes de eso quería pasar, porque nos tenemos un último partido, a que se terminan ya los cuartos de final de algunos equipos, como los octavos de final, perdón. El miércoles de la anterior semana jugó Gualaceo Macará, hablábamos que Gualaceo pasó, Independiente del Valle le salió ganando, pero con las mínimas y con la justa, a Manta. Y Liga de Quito el jueves 30 de julio, la anterior semana, le golearía 6-0 a Leones FC, dando goles de Michael Estrada, un hat-trick, uno de José Carabalí, uno de Janet Corozo y uno de Daverson. Y con esto tenemos ya tres equipos para los cuartos de final, que son Gualaceo, Independiente, Liga, y veremos hoy qué pasa entre Vinotinto del Ecuador, Universidad Católica. Y el último, mi querido Alejandro, es el más importante. Yo creo que va a ser el partido,
0: y el más llamativo también,
1: de la noche y el partido de la semana, de lo que tiene que ser Copa Ecuador.
0: Exactamente, 7 de la noche se juega de local en La Capira, si no estoy mal. Liga Deportiva Universitaria de Porto Viejo contra Barcelona Sporting Club. Un partido muy, muy llamativo, muy llamativo, muy, muy bueno de ver. Y esperemos que los dos equipos nos den esas ganas de ver el encuentro, al menos por lo menos de los hinchas de Barcelona, que les dé una alegría de ver este partido, que es un partido muy emocionante, muy reñido por ambos equipos. Equipos que ya se conocen de varios años atrás, cuando Liga de Puerto Viejo ha disputado en Liga Pro antes de descender, y ahora se van a enfrentar en Copa Ecuador. Yo, la verdad, un resultado para este partido no lo voy a dar. Quiero ver qué depara en la noche de hoy.
1: Sí, cómo se da.
0: A ver quién gana, cómo se da el partido, quién juega mejor, quién juega peor, quién hace más goles, si queda en empate. Yo lo voy a dejar así en incógnita y esperar.
1: Y
0: a disfrutar el partido. Esperemos que sea un partido disfrutable.
1: Sí, va a ser un espectáculo de fútbol. Lo único que yo comento es que este mismo día, casi esta misma hora, la próxima semana veremos a la Unión de Pujilí jugársela el todo por el todo con Papá Aucas, que viene de Quito a Pujilí para un partido excepcional que estaremos en la cobertura como UTC Sport. Así que, amigos y amigas, 13 horas con 39 minutos, nos hemos alargado en el fútbol ecuatoriano. Pasamos ya al cierre de este hermoso programa, mi querido Alejandro.

0: Nos queda pendiente por ahí las noticias internacionales. Ya les comentaba que Independiente del Valle compró otro club en Colombia. Ya lo hace. Tiene uno en Colombia, tiene uno en España, tiene acá en Ecuador y otro club más se suma para las filas del dirigente de Independiente del Valle. Conoce también ver el último rumor, lo dejo por aquí así rapidito. Tal vez suena el nombre de uno de los ecuatorianos que tenemos, uno de los grandes y seleccionado del Ecuador obviamente, para jugar en las filas argentinas del Boca Juniors. Ah, ustedes sí, piénsenlo por ahí, ustedes analicen, no sé si ya han visto en TikTok.
1: El que menos se le esperan, la verdad.
0: Sí, el día de mañana estaremos profundizando ese tema. Tenemos también ya las fechas 25, 26 de la Liga Pro, la 24 también que ya estaremos hablando, pero bueno, eso en días es más un adelante.
1: Tema de mañana.
0: Mi querido Alejandro, muchas gracias por acompañarnos en este hermoso programa. 13 horas con 40 minutos, despedimos el programa de UTS Sport. Lo dejo a usted para que se pueda desenvolver.
1: Bueno, sobre todo, muchas gracias a todos ustedes, gente linda que escuchan y sintonizan nuestro querido radio, nuestro querido programa, que es, bueno, como decir, ofrecer otras disculpas por no estar en estos lunes y martes, pero tranquilos que igual les damos toda la información a nivel nacional, a nivel internacional, hay que decirlo, los equipos están con pretemporada, aún no inicia las ligas locales, ya alguna que otra liga puede que ya mismo inicie, como es por ejemplo la Premier League, que ya en estos días ya puede iniciar, pero bueno, eso ya sería tema de otro programa, así que espero que les haya gustado el programa, las noticias. Si están almorzando, que tengan buen provecho, porque conmigo será hasta el día de mañana.
0: Amigos y amigas, 13 horas con 41 minutos. Bueno, yo sí les deseo que hayan tenido un gran inicio de semana. Que bueno, esta mitad y resto de semana sea gratificante. Iniciamos agosto con la mejor manera, con la mejor información deportiva. Y bueno, nos veremos el día de mañana en otro programa de UTC Sport. Esto fue UTC Sport, amigos y amigas. Cuídense mucho. Nos veremos en un próximo programa.

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